más aún que fue el cumpleaños de Max este domingo, ¿verdad que sí? Y nos divertimos a lo grande ahí. Hoy estaba mirando fotos del cumpleaños de Max y toda la fiesta tan linda que se hizo el domingo. Le damos gracias a Dios por la presencia de cada uno de ustedes. Me gozo mucho hoy después del culto. Debo dar un tiempo de entrenamiento para jóvenes que están enamorados y me pidieron por favor, pastor, unos consejos esta noche y ya los veo ahí en la iglesia. Saben que tengo ojo de águila, nadie se me escapa. Y ya los veo ahí, qué bueno saber que Dios está bendiciendo nuestra iglesia, está bendiciendo a nuestros muchachos y están siendo de gran bendición. Queridos, ¿por qué no saluda a alguien que está cerca de ti? Le dices qué feliz me siento de verte esta noche aquí en la casa de Dios, ¿eh? Saluda a alguien mientras que yo saludo a mi gente de Colombia. Miren cómo está Chile aquí, arriba Chile. Muy bien, Argentina. La gente del Salvador, Aguillón también aquí, todo el mundo. Qué maravilloso están acá la gente de Uruguay, de Paraguay, la gente de México, lindo y querido. La gente de Colombia, Dominicana, Cuba. Qué bueno que están ahí los diferentes estados de Norteamérica. Qué maravilloso poder saludar a todas las tres Américas y saber que Dios es bueno y para siempre su misericordia. Como ustedes saben, recientemente regresamos con una delegación de allá desde El Salvador y tenemos tantas cosas lindas que hablar de El Salvador, tantos videos. Ahora estamos creando ya, porque hoy iba a hablar de Luciano, de un muchacho llamado Luciano que me regaló un cuadro precioso, el cual pensaba enseñárselo esta noche. Pero estamos preparando un documental pequeñito, un resumen pequeño de todo lo que pasó en el viaje, porque de lo contrario tendríamos que estar la semana entera mirando cosas de El Salvador, las fotos de cada quien tomó, las impresiones. Vinimos muy impactados de El Salvador. Mucha de mi gente no se desprende de El Salvador. Sigue ahí todavía conectado el equipo que teníamos, el chat de El Salvador está ardiendo todo el tiempo. Y qué maravilloso saber, salvadoreños, les amamos. Sé que están detrás de esas pantallas escuchando la palabra del Señor esta noche. Les queremos a todos en el nombre del Señor Jesucristo. Queridos, en este momento vamos a orar para estudiar la palabra del Señor. Querido Padre, cuántas gracias te damos porque tú eres bueno, porque para siempre es tu misericordia, Señor. Ahora queremos en este momento que una vez más nos bendigas, porque tu palabra siempre es bendita. Y podamos entender tu palabra en esta noche. Los cultos de los miércoles, un culto pequeño, un culto más corto, porque es un culto de personas que vienen sacrificadas del trabajo, de la batalla, de la lucha. Aquí en Miami hay que tener 2, 3 trabajos para sobrevivir. Y aquellos que llegan a la iglesia son verdaderamente triunfadores y sobrevivientes de guerra. Por eso te pido por a todos aquellos que están a través de las redes sociales en los diferentes países del mundo. No voy a empezar a mencionar países porque hay muchos y temo omitir a alguien. Por eso, Señor, donde quiera que estén, dale tu bendición. Los que están trabajando, aquellos que están escuchando desde las cárceles, aquellos que están escuchando a través de las antenas, de radio, de la FM, de diferentes países. Oh, Señor, permite que hasta ellos llegue tu bendición donde quiera que estén. En el nombre de Jesús, amén. El tema de hoy lleva por título, no tengas misericordia, ¿verdad que sí? ¡Wow! Y la Biblia nos llama a ser misericordiosos. Mira, tú ahora, pastor, vienes con un tema, no tengas misericordia, cuando la Biblia dice que seamos misericordiosos. ¿Qué cosa es misericordia? Misericordia es no tratar a la gente como se merece, sino tratar a la persona como te gustaría que fueras tratado tú. O sea, misericordia no es más que, misericordia no es justicia. Justicia es darle a cada quien lo que se merece. Eso es justicia. Y nosotros somos muy afables con Dios cuando hablamos. Cuando hablamos de nosotros mismos, decimos, Señor, yo necesito que tú, para fulano que me hizo tal mal, haga justicia. ¿Verdad que sí? ¿No decimos así? Que quizá Amanda diga con mi esposo, a justicia, chico, a justicia, ¿verdad, Carlito? Pero cuando uno es el que comete el error, entonces uno dice, Señor, ten misericordia. Mira cómo somos, desgraciadamente, ¿verdad? Para la demás gente pedimos justicia, que tu justicia. Pero cuando soy yo el del problema, yo digo, Señor, tenme misericordia. Porque ¿qué cosa es misericordia? No trata.

como tú mereces, sino tratarte como tú necesitas. En este momento, queridos, hay un texto en la Biblia que quiero que lo abras en esta noche, que está en la tercera carta del apóstol Juan, en capítulo 1, versículo 2, donde aparece una de las más lindas bendiciones que hay en la Biblia. Una de las más bellas bendiciones que hay en la Biblia. Yo quisiera esta noche que esa bendición, que fuera, aunque fuera esa sola, se cumpliera con nosotros. Porque si esa bendición se cumple contigo y conmigo, estamos hechos, familia. Toca al que está al lado tuyo y dile, estamos hechos. Los que están en las redes, que escriban ahí, estamos hechos. A ver, alguien que escriba, ¿de qué país vas a escribir? A ver, aquí desde Tiquicia, mira eso, no sé dónde quedará Tiquicia. Estamos hechos. Oh, queridos, y quiero que hables la Biblia, dice allí la palabra del Señor. Amado, deseo que seas prosperado en todas las cosas y que tengas salud, así como tu alma va en prosperidad. ¡Qué maravilloso! En esta bendición estamos hechos como seres humanos si esa bendición nos toca. Amado, deseo que seas prosperado en ¿cuántas cosas? En todas las cosas, intelectualmente, económicamente, tus finanzas, tu negocio, tus proyectos. Deseo que seas prosperado en todas las cosas, tus estudios, tu universidad y otra cosa. Y que tengas salud. Porque ¿de qué te vale tener cosas si no tienes salud? Oh, queridos, la salud es muy importante en la vida. Por eso el Señor no termina diciendo, deseo que seas prosperado en todas las cosas. Porque ¿para qué tú quieres cosas caras en la vida si no tienes la posibilidad de disfrutarlo? Y yo te digo a ti algo, se pasa uno tiempo pagando casa aquí en Estados Unidos y lo menos que hace uno estar adentro. Porque realmente no es tener, es poder disfrutar lo que tienes. Es poder disfrutar lo que tienes. Mucha gente pidió, yo quisiera casarme, y ahora vive peleado con la mujer. ¿Para qué te casaste? Si el matrimonio es algo para disfrutar. Señor, yo quiero tener hijos. Cuando el muchacho bota cualquier cosa en la mesa, o se le cae, dice, ¡ay, este muchacho! Pero era lo que tú querías. Disfrútalo. Y cada etapa de la vida tiene su disfrute, ¿verdad que sí? Cada etapa de la vida tiene su disfrute. Mira, ahora yo diera lo que no tuviera porque mis hijos estuvieran pequeños. Me encantaría tener a Raulito, tener a Lady conmigo y ahora que tengo la experiencia que tengo hoy, ¿qué educación le daría yo a esos muchachos? ¿Cómo lo trataría? Por eso es que parece talmente que llegamos siempre tarde a la vida. Aprendemos a ser hijos cuando llegamos a ser padres. Aprendemos a ser padres cuando llegamos a ser abuelos. En fin, tal parece que aprendemos a vivir después que la vida se nos ha ido. Por eso, cada momento que tienes en la vida, aprovecha. Dice el Señor, deseo que seas prosperado en todas las cosas y que tengas salud, así como tu alma va en prosperidad. O sea, primero quiero que tengas cosas, dice Dios. Quiero que te vaya bien. Quiero que disfrutes y quiero que prosperes. Prosperar no es asunto del diablo. Dios quiere que tú prosperes. La palabra de Dios lo dice. Pero no solamente que prosperes, sino que tengas salud para disfrutar esa prosperidad. Y así como tu alma va en prosperidad, o sea, perder los bienes es mucho, perder la salud es más, pero perder la vida eterna es pérdida tal que no se recobra jamás. Por lo tanto, Dios dice, quiero que vivas bien, quiero que tengas salud y que te salves también. Oigan, hermanos, ¿cuántos nos sentiríamos hechos si esta noche se nos cumple solamente esa bendición? De las tantas que es la Biblia. Es una bendición. Hoy quiero hablarte acerca de una de las cosas que me impacta mucho. Y es el hecho que nosotros necesitamos cuidar nuestra salud. Necesitamos cuidar nuestra salud. Y una de las cosas principales que tenemos que hacer para cuidar nuestra salud, porque el problema es que nosotros queremos disfrutar a nuestros hijos. Aquellos que ya tienen nietos, quisieran disfrutar a sus nietos. Quisieran disfrutar las cosas, pero si tú no tienes salud, ¿de qué te sirve eso? Pero el asunto es que la salud, se dice que la salud es...

cosas para tener salud es no reprimas tus emociones. Decía el doctor Estimatía una frase que a mí me impacta mucho cada vez que lo recuerdo, y él decía: emoción reprimida, emoción pospuesta. O sea, ¿qué quiere decir eso? Usted tiene un problema en el trabajo con su jefe y el jefe o la jefa le dijo cuatro cosas y usted allí se tiene que quedar callado porque no puede discutir y tiene miedo de discutir porque lo van a botar del trabajo. Pero cuando usted reprime esa emoción, cuando usted llega a la casa, la agarra con la mujer o la agarra con el marido. Porque emoción reprimida, emoción pospuesta. O sea, usted allí no explotó, pero ahora usted va a ir a los que usted tiene bajo su cuidado y va a explotar con ellos. Y después que usted le dice una cantidad de cosas a la esposa y descarga lo que no tuvo el valor de decirle al jefe, entonces la esposa, ¿con quién la agarra? Con los hijos. Y ese muchachito lo ponen a temblar en la casa. Y después que tú tratas mal al niño, el niño dice: está bien, a ti no te puedo hacer nada, pero en la escuela yo tengo uno. Y son esos muchachitos que hasta pistola llevan a la escuela, armado van a la escuela. ¿Por qué? Porque emoción reprimida, emoción pospuesta. Y la palabra de Dios es maravillosa. En Efesios 4:26 hay un texto que yo quiero dejarte esta noche, hablándote acerca de la salud, en este texto tan grande que abarca tantas cosas. Y es, dice la palabra del Señor: airaos, pero ¿qué cosa? No pequéis, y no se ponga el sol sobre ¿qué? Sobre vuestro enojo. O sea, familia, que hoy les quiero explicar algo a todos. ¿Molestarse es pecado? No. ¿Airarse es pecado? No. El Señor te está diciendo que no reprimas tus emociones. Ahora, ¿qué pasa? Ante lo mal hecho, ante la injusticia, ante el descaro de la gente, ante las situaciones complejas, óyeme, la gente dice: no. Tú no te puedes molestar porque tú eres cristiano. Pero yo no seré un ser humano, chico. Tú, ante eso que te dijeron, tú tienes que estar tranquilo. No. El Señor Jesucristo mismo, estando en esta tierra, llegó al templo de Jehová y estaban acabando la gente en el templo y agarró un látigo. La palabra de Dios dice que lo agarró, ¿sí o no? Y miró la mesa aquella al revés y todo, y dijo: mi casa será casa de oración para todos los pueblos, y ustedes lo han hecho una cueva de ladrones, y esto no puede ser. Toca el que está al otro y dice: eso no puede ser. Esto no puede ser. Hay cosas que no pueden ser, familia. Alguien en las redes que escriba allí: hay cosas que no pueden ser. Déjame ver quién es el primero en escribir. Si será Luz Aida, o será Eli Castro, o será Carmen, quién va a ser Ana. Escriban allí: eso no puede ser. Hay cosas en la vida que no se pueden permitir, familia. Por muy cristiano que usted sea, por muy espiritual que usted sea, hay cosas que no, porque no, familia. Porque la palabra de Dios dice: airaos, pero no, ¿qué cosa? Okay. ¿Qué cosa es pecar? Que usted se aire y de su boca salgan esas palabras que dijo Pedro cuando se le fue el pez en el mar. Que usted se aire y usted empieza a decir cosas que, fíjese cómo es eso. Cuando usted se aire, por favor, le doy este consejo: tome un buche de agua y no lo suelte. No lo suelte. Cuente hasta 10, y después que usted cuente hasta 10, entonces suéltelo, pero no lo suelte rápido, porque cuando uno está airado, uno no piensa lo que dice, y a veces el problema no fue lo que pasó, sino lo que me dijiste, que no se me borra a mí jamás, y las palabras después que se lanzan no se pueden recoger. Por eso dice la palabra del Señor: airaos, pero no pequéis. Y si usted tiene un problema con sus hijos, tiene un problema con la mujer, tiene un problema con el que sea, hay momentos que hay que tener problemas. Hay gente problemática, familia. Algunos de ustedes me dan la razón que hay gente problemática. Hay gente que uno se quiere llevar bien con ellos, pero no puede, familia. Por mucho que tú luchas, no puedes. Ningún marido que mira a su esposa esta noche. Pero es maravilloso. Es maravilloso saber que dice: no se ponga el sol sobre vuestro enojo. O sea, airarse y no pecar es mostrar que nosotros no estamos de acuerdo con

una cosa, no estamos de acuerdo con algo, pero que eso no me lleve a mí a estar una semana peleado contigo, ni un día peleado contigo, porque dice la palabra del Señor, ten presente eso, que aunque te airaste hoy, no se ponga el sol sobre vuestro enojo. Hay un momento que hay que pedir perdón, que entendernos, que conversar. Mira lo que dicen los científicos con respecto a eso y los médicos. Dice, reprimir el enojo, reprimir los sentimientos, hace más daño al cuerpo que fumar. Por eso dice la palabra del Señor que el espíritu triste seca hasta qué cosa, hasta los huesos. Dice, es peor que fumar, destruye el sistema nervioso. Tienes que tener a alguien con quien conversar, tienes que tener a alguien con quien desahogarte, porque si te quedas trancado con tu enojo, te es mejor fumar que mantener ese espíritu. Y eso es fumar, daña la salud, hasta la cajetilla de cigarros lo dice. Por lo tanto, queridos, como dice el himno, si no tienes con quien hablar, habla con el mejor de todos, dilo a él en oración. Habla con Dios. Por eso venimos los miércoles, día de oración y testimonio, para hablar con Dios. Y contarle nuestras frustraciones, nuestros anhelos, nuestros sueños. Número dos, lo primero, si quieres tener salud, no reprima qué cosa. Ay, pero ustedes no están tomando la clase. A ver, uno, dos y tres. Mire, aquí se vale soplarle al otro. Ok, uno, dos y tres. No reprimas qué cosa. Tus emociones. No me gustó, no me gustó. ¿Estoy contento con eso? Claro que no. Y vamos a ver cómo lo arreglamos, pero no estoy feliz con eso. No reprimas tus emociones. Recuérdate que emoción pospuesta, reprimida, emoción ¿qué? Pospuesta. Ahora, número dos. Si quieres tener felicidad y salud, tienes que empezar por la salud mental. Y es pelea por tus amigos. La soledad es destructiva. Dice la palabra del Señor en Proverbios 18:24, el hombre que tiene amigos ha de mostrarse como amigo. Y en amigo muchas veces hay más unidad que con un mismo hermano. Y yo te digo a ti que muchas veces alguno de nosotros se lleva mejor con sus amigos que con su propia familia. Hay amigos tuyos que no son envidiosos contigo. Y hay familia tuya que le cuentas algo bueno tuyo y es como echarle una gota de limón en el ojo. Hay amigos tuyos que tienen un progreso y dicen, alabado sea Dios, Rubén, cuánto me alegro que Dios te haya bendecido. Pero ahí es familia que tú le cuentas eso mismo. Por eso es bueno tener amigos. Dice Proverbios 18:24, el hombre que tiene amigos ha de mostrarse, ¿qué cosa? Amigo. Hay gente que dice, pero es que yo no tengo ningún amigo, a mí nadie me quiere. Analízate. Cuando a ti nadie te quiera, analízate. Es como cuando alguien llega a un barrio y dice, en este barrio todo el mundo es malo. El malo es usted, porque todo el mundo no puede ser malo. Aquí, en esta iglesia de 1000 miembros, yo a todo el mundo le caigo mal. Revísate, algo debes tener tú. Porque si alguien quiere tener amigo, tiene que mostrarse amigo. Y en amigo, muchas veces, dice la palabra del Señor, hay más unidad que entre un propio hermano. Pero el problema es que tener una amistad lleva sacrificio. Tienes que sacar tiempo para ellos. Y a veces el tiempo duele. Yo tengo un amigo que cada vez que me llama, me dedico un tiempo, no sabe él, y a lo mejor me está mirando por las redes sociales esta noche. No sabe él cuánto yo aprecio eso. Porque un minuto de su tiempo vale más que lo que gano yo en un mes. Y cuando él me dice, Rubén, quiero estar contigo un rato, vamos a comer a un restaurante, vamos a conversar, vamos a hablar. Necesito hablar con alguien. Y yo aprecio mucho ese tiempo que me dedica. Te sacrificas tú por tus amigos. Si no lo haces, empieza a hacerlo. Porque hay amigos tan malagradecidos que solamente te buscan cuando necesitan algo.
Hay gente tan aprovechada y tan

tan oportunistas que están tratándote bien porque tienen un objetivo detrás de eso. Pero hay amigos sinceros, hay amigos genuinos y necesitas tener un amigo. Oh, queridos, yo una de las cosas que le doy gracias a Dios es por este viaje que fuimos allá a El Salvador. Fuimos un grupo de 19. Y sabe, ese viaje nos unió a todos. Andábamos con un calor tremendo porque allí no hay aire acondicionado en casi muy pocos lugares. Y hacía un calor, hermano, pero un calor tremendo. Mi gente salvadoreña está se riendo detrás de las pantallas esta noche. Y cuando llegamos al baño a bañar, no era con agua fría. Todo el mundo estaba buscando dónde estaba la llave de lo caliente con lo frío para mezclar el agua. Todos preguntamos, óyeme, ¿dónde se mezcla el agua aquí? ¿Dónde? Ya viene mezclada. ¿Cómo que viene mezclada? Cuando tiramos ahí abajo. Pero después de llevar un ratico debajo del agua, aquella fría, qué rico se sentía. Yo veía que al principio todo el mundo gritaba, pero después la gente era agua, va y agua viene. Vimos personas que tenían necesidades, problemas, situaciones. Y como los 19 nos unimos para ayudar a otros, eso hizo que nos uniéramos entre nosotros mismos, de tal manera que el chat de nosotros no deja de escribirse a las personas, de añorar volver allá. Y fíjate que el año que viene tenemos que estar en Costa Rica. Y todo el mundo dice, y después de Costa Rica nos volvemos para El Salvador. Porque fue tan hermoso. Vi a mi hija llorar, derramar su corazón ante Dios, ayudar con toda su fuerza, igual que todo el que fue. Y yo decía, qué lindo es crear lazos de amistad, crear lazos de amor, crear lazos de simpatía. Por eso es que siempre le aconsejamos a aquellos que se casan, no tengan un solo hijo, tengan dos al menos. Porque qué lindo es, hermanitos, que batallen juntos, que luchen juntos, que cree, y no lo tenga tan separado así. Yo no pude tener mucha amistad con mi hermano Roger, porque él lo tuvieron allá y a mí me tuvieron acá, y él vino para un lado y yo estaba en el otro, y nos hemos venido a unir, aunque parezca mentira, nos hemos venido a unir más todavía aquí en Estados Unidos, después de hombres, porque los hermanos necesitan hermanos con los cuales conversar, con los cuales estar, con los cuales desarrollarse, con los cuales disfrutar. Oh, queridos, necesitas tener un amigo, una amiga. Escoge uno, escoge una. Sacrifícate por ellos. Saca tiempo para ellos. Preocúpate por ellos. Escríbele toda la semana, aunque sea una vez. Porque dice la palabra del Señor que quien tiene amigo tiene más que una familia. Oh, queridos, recuérdate que la familia te la escogió Dios, pero los amigos los escoges tú. Por muy mal que se me porte mi familia, yo no puedo deshacer eso. Y tengo gente en mi familia pacífica, pero tengo gente en mi familia bien belicosa. Pero sean como sean, son mi familia y es mi familia y con ella seguimos adelante, porque yo tampoco soy un santo. Pero los amigos tienen el privilegio de escogerlo tú. Escoge a alguien y hazlo tu amigo, hazlo tu amiga. Oh, queridos. Y el último consejo que te voy a dar de los tantos, eran 6, pero tengo que terminar ya. Sé fuerte con la hora de dormir. No negocies con eso. Hace unos días, no muy lejos, hace unos días nada más, mi esposo y yo hicimos un pacto de cuidar eso. De cuidar eso. Familia, si tú te vas a llevar por los problemas, si te dejas llevar por los problemas, siempre vas a tener problemas. Siempre vas a tener situaciones. Y hay cosas, como me decía mi querido pastor Humberto, que yo empecé a caminar 5 millas diarias y todos ustedes saben, bajé 45 libras en aquel tiempo. Y ya por muchos problemas y muchas cosas y qué sé yo, sé cuándo, no estaba caminando. Y mi pastor Humberto, que es un gran atleta y tiene cintas de diferentes colores y todo eso, me dice a mí, Ruber, el ejercicio no es negociable. ¿Te acuerdas, Humberto? Nunca se me olvidarán esas palabras.

El ejercicio no es negociable. Problemas hay y los habrá. Pero si tú descuidas tu salud, ni tú vas a existir dentro de un tiempo. Y realmente eso me hizo pensar mucho. Me hizo pensar y empezar a tomarle valor a lo que tiene valor. Quien duerme sus horas habituales, hay gente que para ellos dormir es una pérdida de tiempo. Pero mira lo que dicen los médicos y los científicos con respecto al sueño. Quien duerme las horas suficientes, vive más. Dormir no es perder el tiempo, es darle la oportunidad al cuerpo de regenerarse. Y usted dice, no, yo me voy a acostar a la 1, a las 2 de la mañana porque tengo muchas cosas que hacer. Craso error. Cuando se acuesta a la 1, a las 2 de la mañana, al otro día no rinde nada. O sea, por unas horas perdió un día. Recuérdense. Después que usted se acuesta a las 10 de la noche, su sistema nervioso, su cerebro, empieza a grabar en su mente lo que necesita grabar. Por eso, aquellos que estudian, sepan algo, los que van a la escuela, a la universidad, es mejor acostarse temprano y levantarse temprano que acostarse a las 3 de la mañana y levantarse a las 10 de la mañana el otro día. Porque es en esas primeras horas de la noche cuando el cerebro graba lo que tú le pusiste. Es en ese momento cuando el filtro cerebral de tantas cosas que tú tuviste en el día dice, esto es importante, esto no es importante, esto déjalo, esto bórralo, esto acá, y te deja lo fundamental. Pero si usted no duerme, no puede. No en balde el salmista David decía, en paz me acostaré. Ay, que cada miércoles lo digo. A ver, repítalo conmigo. En paz me acostaré y asimismo dormiré, porque solo tú, Jehová, me haces vivir confiado. Y cuando él dijo eso, estaba rodeado por un ejército que pensaban que no podían sobrepasar al otro día. Y en medio de todo aquello le dijo a todo el mundo, déjenme dormir, porque si yo me quedo de pie, yo no voy a generar para el próximo día. Y me voy a acostar y voy a dormir placenteramente con un ejército rodeándolo en medio de un sitio. Yo voy a dormir porque solo tú, Jehová, me hace vivir confiado. Debe la renta, duerme. No tienes que comer mañana, duerme. ¿Estás preocupado por los papeles que te va a caer atrás? ¡Ay, duerme! Sin dormir te va a caer atrás y durmiendo también. Entonces, duerme. Es mejor que el otro día tenga fuerza para correr. Oh, queridos. Yo quiero decirles que hay cosas que debemos de cuidar y que Dios nos pone en su palabra. Y es maravilloso que el Señor tiene para todo en su palabra. Hay un error que nos enseñaron con eso. Y es el hecho de que nuestros padres nos enseñaron con buenas intenciones, pero no tenían el conocimiento científico que hay hoy y no lo hicieron por malo. Pero nos decían, después que almuerces, reposa la comida. ¿Te lo decían a ti? Reposa la comida, por eso estamos tan mal de peso hoy. Porque dicen los médicos que lo peor que tú puedes hacer cuando tú comes es reposar. En cuanto tú comes debes caminar 15 minutos para que los intestinos se muevan, para que la grasa se mueva y para que esa comida no se te asiente y te crezca el almacén. Buen desayuno, desayuna lo mejor posible, un almuerzo o comida, como me dice mi gente mexicana, un almuerzo, comida, bueno, pero no tanto como el desayuno es el fuerte, y una cena pequeña, porque el que cena, almacena. Después que usted cena y usted no hace ejercicio, la barriguita va para adelante. Y es maravilloso saber que Elena G. de White habló de eso mucho tiempo atrás en el libro Hogar Cristiano. Desayuna como un rey, almuerza como un príncipe y cena como un mendigo. Porque la palabra de Dios tiene para todo, familia. El Señor quiere que tengamos salud. Oh, queridos, un gran consejo para la salud es apaga el celular.

menos una hora antes de dormir. Hay quienes el celular es lo último que ven y lo primero que ven cuando se levantan. Los científicos están diciendo que debieras apagar tu celular 2 horas, pero al menos yo te estoy diciendo hoy aquí con misericordia. Al menos una hora antes de dormir. La luz azul le dice a tu cerebro que el día es que empezó, cuando debes dormir. Por eso es que te vas a dar cuenta de una gran cosa. Dios hace todo perfecto. Yo quisiera tener toda la noche para hablarte de esto. Dios hace todo perfecto. ¿Se han dado cuenta que la luz del atardecer es amarilla como naranja? Exactamente. Dios permitió que esa luz sea amarilla, naranja, porque es el colágeno que necesitas. Esa luz es amarilla, es naranja. ¿Cuánta gente están tomando por la noche? ¿Cómo se llama eso? Melatonina. ¿Cuánta gente están tomando por la noche melatonina para dormirse? Sin saber que la melatonina, perdón, la puso Dios en ese sol naranja de la tarde. Cuando tú caminas en la tarde mirando ese sol y miras al atardecer, es la melatonina que necesita tu cuerpo para poder dormir. Por eso las luces blancas te dan insomnio, pero las luces amarillas te hacen dormir tranquilo. Si no, cuando vayas a un médico para que te vaya a lo que es la facultad con la especialidad del sueño, te van a poner a dormir con esas luces, porque esas luces son las que hacen que la melatonina se refleje en tu cuerpo y tú puedas dormir tranquilamente. Pero si tú tomas el celular, que lo que da es luz azul, el celular te distorsiona el sistema nervioso central, y por eso es que no duermes, por eso es que no te concentras, por eso es que no puedes leer ni un libro, no puedes leer nada, porque tu mente está divagando. El Señor quiere que tengamos salud. Pero lo último que te voy a decir acerca de la salud es, necesitas un tiempo de meditación y de paz. Este mundo va a 60 segundos por minuto. Y tenemos más cosas que hacer que tiempo. Ya tú no puedes ir a Netflix porque hay más películas en Netflix que vida que tú vas a tener en la vida. Ahora mismo yo estaba mirando YouTube, como tengo inscripción en YouTube y todo, estaba mirando, dice, tiene 38.792 videos sin ver. ¿Qué? ¿Cuándo yo voy a ver eso? ¿Cuándo yo voy a ver eso, Pedrito? No lo veo nunca. Si te vas a poner a ver películas, nunca vas a terminar. Hay más cosas que vida. Entonces, haz lo que hacía Jesús. Mira lo que dice Marcos 1:35. Levantándose muy de mañana, siendo aún oscuro, salía y se iba al desierto a solas y allí oraba. Toca al que está al lado tuyo y dile, necesita despejar tu mente. Tócalo y dice, necesita despejar tu mente. Oye, nada más que metido en Netflix, María la traidora y Juan el destripador, te va y la vida en eso. Necesitas tranquilidad. Necesitas tener un momento a solas con Dios. Ahí estaba la fuente de la salud mental y espiritual de Jesucristo. Dice Lucas 5:16, mas Él se apartaba a lugares desiertos y allí oraba. Quita los ruidos, encuéntrate contigo mismo. Mira ese concepto que te quiero dar al terminar. Dice, quien necesita mucho ruido en la vida es porque tiene miedo a escucharse a sí mismo. Wow. Quien necesita mucho ruido en la vida es porque tiene miedo a escucharse a sí mismo. Y hay momentos en que tú tienes que estar a solas con Dios. Y decirle, Señor, muéstrame tu voluntad. ¿En qué estoy haciendo bien? ¿Qué estoy haciendo mal? En esa corredera y subiendo fotos a Instagram y eso, ahí se te va a ir la vida. Necesitas pararte. Me gustó mucho una frase de un evangelista que escuchaba esta semana. Y él decía, sal del Facebook y pon tu face on the books. Los que saben inglés saben lo que estoy diciendo. Sal del Facebook y pon tu face on the book. Ah, exactamente, eso mismo. Está diciendo, pon tu cara en la Biblia, exacto. Oh, queridos, es maravilloso saber que quien necesita mucho ruido tiene miedo a escucharse a sí mismo.

0: Por eso, queridos, no hay nada mejor que tener salud. Y el Señor dice, necesito que tengas salud, así como tu alma va en prosperidad. Tu alma quiere decir tu vida espiritual, tu salvación, tu relación con Dios. Yo quiero decirte que, a pesar de todo en esta vida, Dios nos da a todos segundas oportunidades. Y quiero que los muchachos de arriba pongan una música de fondo que ya quiero terminar. El Señor nos da segundas oportunidades. No sé si todos ustedes recuerdan el sábado este que pasó. Los que no han sintonizado el mensaje del sábado, por favor, háganlo para que se enteren de cosas tremendas que pasaron este sábado. Y una de las cosas que pasó fue una amiga llamada Yurien. Quiero que me ayuden a Yurien a subir. Yurien vino aquí delante con su corazón roto, destruido. Había una situación grande en su vida. Dentro de las tantas personas que pasaron anoche, ayer, el sábado, perdón, aquí delante, entregándole sus vidas al Señor, entregándole su salud al Señor. Había alguien que tenía cáncer, la iglesia oró por ellos, puso, depositó su fe en Jesús, el Señor la sanó, y cuando vine aquí delante, digo, Yurien, ven, ven que Dios también tiene un milagro para ti. El sábado en la mañana, Yurien nos dijo, oren que esta semana me voy a levantar y me voy a enfrentar a algo extremadamente difícil en la vida. ¿Cuáles eran los pronósticos, Yurien?
1: Bueno, yo el viernes pasado, yo fui primero a ver el endocrino porque yo padezco de la tiroides desde niña. Y entonces el endocrino cuando me ve, me toca en el cuello y me dice que tenía un nódulo y que estaba bastante grande, que había que biopsiarlo. Entonces me hicieron la biopsia y el viernes pasado fui a recoger el resultado. Cuando recoge el resultado, él me dice que tenía de una escala del 1 al 6, estaba en un 5, que ya el nivel 6 era cáncer con ganglio y todo tomado. Me dice que tenía que buscar yo por mis medios, porque ellos no lo tenían, un cirujano para que me extirparan la tiroides completa. Me dijo, habla con el cirujano y ponte fuerte, porque ellos siempre quieren extirpar la parte donde está el nódulo y tú necesitas que te la saquen completa. Yo busqué, hablando con amistades en el Silvestre, donde el hospital donde atienden las personas con cáncer, encontré un doctor que dicen que es lo mejor en tiroides, es endocrino y cirujano. Entonces faltaba un resultado de patología, pero el doctor me dijo, mira, solamente con el primer resultado que llegó de la biopsia no podemos esperar al de patología. Si puede ser la cirugía en una semana, pues lo más pronto posible, no debemos perder tiempo. No sé cuándo va a llegar el de patología. Entonces, orándole a Dios, mi familia, ustedes, mis hermanos, llamo el viernes y casualmente había una appointment para el miércoles, este miércoles, eso fue el viernes pasado, este miércoles, para el cirujano. Yo estaba preocupada, pero a pesar de que de toda mi preocupación me mantuve fuerte. Todo el mundo me decía, no es posible que tú te mantengas tan fuerte. Yo decía, yo confío en Dios. Y Dios, yo les digo, hermanos, que Dios me dio fuerza a mí. De verdad que sí. Y entonces hoy cuando llega el doctor, me atiende primero, eran dos cirujanos. El que trabajaba con el doctor que supuestamente me iba a operar. Y me dice, hay un error aquí, me estás entregando un resultado y aquí hay otro resultado tuyo. Voy a llamar al patólogo para que me explique esto, porque no entiendo. Un resultado no tiene nada que ver con el otro. El primero decía que sí, que estaban en un 5, y el resultado de patología que no había llegado se lo mandaron al cirujano y tenía un menos 3%

0: de posibilidad de cáncer. Me dijo, todo es negativo, tú no tienes cáncer.
1: Amén. ¿Cuánto damos gracias a Dios por esto?
0: Gracias
1: otro
0: a Dios.
1: Otro milagro.
0: Y me dijo, digo, doctor, pero entonces, ¿en quién creo? Dice, en la patología, queda negativo. No hay cáncer, mija. Está sana, no tienes que operarte.
1: Amén.
0: Dios es tan grande, hermanos, que no tengo cómo agradecer. A ustedes, mis hermanos, que oraron por mí, porque había un pueblo orando. Y a ese Dios tan grande.
1: Amén. Dios es bueno.
0: Dios es bueno.
1: Todo el tiempo. Yo no sé, esta noche hemos estado orando por Franklin. Hemos estado orando por tantos. Estuvimos orando por la esposa, la novia de mi querido hermano. Está allá atrás. Hemos estado orando por tantas personas y yo sé que Dios es capaz de hacer grandes milagros. No sé si habrá alguien esta noche que con fe quiera levantarse y venir aquí a pedirle a Dios por su milagro esta noche. ¿Habrá alguien aquí dentro de esta iglesia que tiene alguna necesidad, alguna situación y quiere levantarse aquí delante para decir, pastor, vamos a orar por nuestro milagro? Quizás tu milagro es un milagro físico, quizás tu milagro es un milagro de salud, quizás tu milagro es un milagro económico, quizás tu milagro es un milagro de papeles, de alguna situación y tú quieres ponerla delante de Dios hoy. ¿Quién quiere venir con fe para que oremos juntos por tu milagro? El Señor desea que tú seas prosperado en todas las cosas y que tengas, ¿qué cosa? Salud. Así como tu alma va en prosperidad. El Señor tiene poder. Yo sé que hay por ahí abogados que están desangrándote la vida. Yo sé que por ahí hay promesas que no se cumplen, que no son reales. Yo sé que debe estar preocupado por situaciones de la vida. Hoy queremos orar con fe. Con la misma fe que oramos todos por Yuriel. Con la misma fe que oramos todos por los diferentes casos. Y aquí está delante de mí Franklin y su mamá. Ven aquí delante, vamos a orar por ustedes. Ellos están pasando ahora por un momento difícil. Tenía la operación, se la suspendieron. Y Dios sabe por qué. Y Dios sabe por qué. Por eso esta noche, señores, vamos a orar por fe. Dice la palabra de Dios, amado, deseo que seas prosperado en todas las cosas y que tengas salud, así como tu alma va en prosperidad. Querido Padre Celestial, delante de tu presencia estamos esta noche. Hemos reconocido que tú eres bueno todo el tiempo y que todo el tiempo tú eres bueno. Que deseas que seamos prosperados en todas las cosas, en nuestros papeles migratorios, con nuestra familia fuera del país. Muchos de nosotros tenemos familia aquí que no tienen electricidad esta noche, que no tienen nada esta noche, que no saben qué van a comer mañana, Señor. Pero queremos que esta noche, Señor, tú hagas el milagro en sus vidas y que su pan y sus aguas sean ciertas el día de mañana. Oh, Señor, delante de mí hay madres preocupadas por sus hijos, hijos preocupados por sus padres. Delante de mí hay personas que le han dado un mal veredicto médico y tienen miedo, Señor, de qué será el mañana, como estaba Yuriel. Pero en esta noche queremos presentar todos esos problemas delante del Dios que todo lo puede. Que nos de, cada día nos da testimonios más que claros de que Él es todopoderoso. Señor, delante de tu iglesia pongo a Franklin y a su mamá. Te pido, Señor, que tú obres en la vida de este niño, Señor. Que tú permitas que su tribulación de hoy sea mañana su próximo testimonio. Oh, Señor, llévanos en paz a nuestros hogares, a los que van a apagar sus dispositivos celulares, sus pantallas, su antena de radio, que puedan dormir esta noche diciendo lo que dice el Salmo 4:8. Repítelo conmigo. En paz me acostaré y porque solo tú, Jehová, me hace vivir confiado. En el nombre de Jesús. Amén. Me pregunto, ¿alguien ha sido bendecido esta noche? Vaya con paz a casa. Que Dios le bendiga.

0: La hora en Radio Fe son las 6 y 25 minutos.
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2: El que habita al abrigo del Altísimo morará bajo la sombra del Omnipotente. Diré yo a Jehová, esperanza mía y castillo mío, mi Dios en quien confiaré. Él te librará del lazo del cazador, de la peste destructora. Con sus plumas te cubrirá y debajo de sus alas estarás seguro. Escudo y adarga su verdad. No temerás del terror nocturno, ni saeta que vuele de día, ni pestilencia que ande en oscuridad, ni mortandad que en medio del día destruya.

0: te guarden en todos tus caminos. En las manos te llevarán para que tu pie no tropiece en piedra. Sobre el león y el aspid pisarás, hollarás al cachorro del león y al dragón. Por cuanto en mí ha puesto su amor, yo también lo libraré, le pondré en alto, por cuanto ha conocido mi nombre. Me invocará y yo le responderé, con él estaré yo en la angustia, lo libraré y le glorificaré. Lo saciaré de larga vida y le mostraré mi salvación.
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muchísimas gracias por estar en sintonía de Radio Fe 104.5 y 94.1. Es un gozo y una alegría, mi hermano, mi hermana, acompañarte nuevamente. Gracias, mi hermano, por estar en sintonía de Radio Fe. Esta preciosa mañana te saluda Henry Martínez. Y gracias, gracias de todo corazón por ser un fiel oyente de Radio Fe. Gracias, mi hermano, mi hermana, por sintonizar la radio desde que amanece. Cuánto nos alegra formar parte de tu día. Y es así como Radio Fe inicia su transmisión el día de hoy. Bendiciones, Belice, bendiciones para usted, mi hermano, mi hermana. Gracias por sintonizar Radio Fe. Bendiciones a nuestros hermanos guatemaltecos, mexicanos, donde quiera que llegue la señal de Radio Fe en esta preciosa mañana.

Además, hermanos míos, fortaleceos en el Señor y en el poder de su fuerza. Vestíos de toda la armadura de Dios para que podáis estar firmes contra las asechanzas del diablo. Porque no tenemos lucha contra sangre y carne, sino contra principados, contra potestades, contra los gobernadores de las tinieblas de este siglo. Por tanto, tomad toda la armadura de Dios para que podáis

0: La victoria es segura, mi hermano, en Cristo Jesús. Hermano, mi hermana, Dios tiene misericordia de ti y de mí. Y nos dio una segunda oportunidad el día de hoy. ¿Alguna vez has estado cerca de la muerte? Y sabes que es Dios que te libró, mi hermano.
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0: Un abrazo, un saludo cordial para ti en esta preciosa mañana. Gracias por estar en sintonía de Radio Fe.
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0: La Biblia nos dice en Primera de Pedro, capítulo 4, versículo 7 al 11. Escucha este versículo muy bonito. Ya se acerca el fin del mundo. Por eso, sean responsables y cuidadosos en la oración. Sobre todo, ámense mucho unos a otros, porque el amor borra los pecados. Reciban en su casa a los demás y no hablen mal de ellos, sino hagan que se sientan bienvenidos.

0: Bienvenidos. Cada uno de ustedes han recibido, cada uno de ustedes ha recibido de Dios alguna capacidad especial. Úsela bien en el servicio a los demás. Si alguno sabe hablar bien, que anuncie el mensaje de Dios. Si alguno sabe cómo ayudar a los demás, que lo haga con la fuerza que Dios le da para hacerlo. De este modo, todo lo que ustedes hagan servirá para que los demás alaben a Dios por medio de Jesucristo, que es maravilloso y poderoso para siempre. Amén. Muy buenos días, mi hermano, mi hermana. Acabamos de leer Primera de Pedro, capítulo 4, versículos 7 al 11. Recordándonos, mi hermano, que hay que amarnos, dice, unos a otros, porque el amor borra los pecados. Qué bonito, ¿verdad? El amor borra los pecados.
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0: El amor, mi hermano, cuando hay amor y alguien peca, lo que dice la Biblia es, no se lo vas a estar tirando a cada momento, no le vas a recordar a los hermanos sus pecados, vas a perdonar. Y dice, reciban en su casa a los demás y no hablen mal de ellos.
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0: Qué bonito consejo, ¿verdad? Cuando alguien llega a tu casa, dice, no hables mal de esas personas. Y tampoco hables mal del que tú visitaste criticándolo. Si no, dice la Biblia, hagan que se sientan bienvenidos. Qué bonito es la hospitalidad, ¿verdad? Cuando alguien te visita. ¿Cómo tratas a las personas cuando llegan a tu casa? Dice la palabra de Dios, un consejo. Tienes que hacer que la persona se sienta bienvenido. Cada uno, dice, recibió un don especial. Hay que usarlo para el servicio a los demás. Si alguno sabe hablar bien, dice, que anuncie el mensaje de Dios. Si alguno sabe cómo ayudar a los demás. Hay esas personas bonitas, serviciales, ¿verdad? Yo conozco una personita que es así.
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0: Decirte que le gusta ayudar a los demás. Va y visita. Y es una hermana que va a nuestra iglesia. Déjame decirte, dice, que lo haga con fuerza que Dios le da para hacerlo. De este modo, dice, todo lo que ustedes hagan servirá para que los demás alaben a Dios.
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0: Y bueno, esta mañana nos sentimos muy contentos de poder estar aquí nuevamente contigo. Te saluda Henry Martínez. Si estás escuchando la radio por primera vez, un gusto saludarte. Muy buenos días, Belice. Son las 6:54 en todo el territorio de Belice. Saludando a nuestros hermanos en Guatemala, en México. Gracias por estar en sintonía de Radio Fe. Estamos ubicados aquí en Santa Elena, Distrito del Cayo. Y por aquí tenemos el primer mensaje de la mañana. Y bueno, queremos compartir contigo nuestro número. Soy consciente que a veces casi no lo comparto, pero déjame compartirlo contigo esta mañana. Y puedes anotarlo, si quizás hoy no puedes comunicarte con nosotros, siempre lo puedes guardar algún día. Puedes comunicarte con nosotros. Sabes, muchas personas me han dicho exactamente eso, que guardan el número y a veces por razones fuera de su alcance no pueden comunicarse en ese momento. Pero siempre llega el día cuando se pueden comunicar. Nuestro número es el 615-1641. Tenemos WhatsApp habilitado en este número. Puedes comunicarte con nosotros a través de WhatsApp. También tenemos nuestra página en las redes sociales. Pero antes de que te comparta nuestra página, repito el número 615-1641. Y ese es el número de la mañana que usamos para este programa. Tenemos la programación de nuestra hermana Adi, que tiene su número que ella comparte. Y también nuestro hermano Jesús Sosa, que comparte su número también. El número de esta mañana es el 615-1641. Bueno, nuestra página en las redes sociales, puedes buscarlo como en Facebook, ahí en el buscador de Facebook como @Radio Fe Belice. Y lo que Dios, o Faith FM Belize, y ahí vas a ver nuestra página. También por ahí puedes

0: enviarnos mensajes. Si estás escuchando fuera del país de Belice, tienes que agregarle el código del país de Belice para que tus mensajes puedan llegar. Y el código del país de Belice es el +501. Luego nuestro número 615-1641. Este primer mensaje de la mañana nos dice: buenos días, hermano Henry, que nuestro Padre Celestial siga bendiciendo su amable familia, a todos los fieles oyentes y nuestro hermoso país de Belice. Agradezco a Dios por todas sus ricas bendiciones, especialmente por ser nuestro Creador, Salvador y Redentor. Amén, hermana Perlita. Salúdeme a mi esposo Mario, a mis familiares, a los hermanos de la iglesia Penel con el canto Elijo a Jesús de Keila, de Keila Guerrero. Bendiciones de parte de nuestra hermana Perlita Lara. Hermana Perlita, que Dios me la bendiga y que Dios la guarde. Y bueno, por ahí tenemos una llamada perdida. Mil disculpas. Vamos a dar lectura al siguiente mensaje. Nos movemos desde Ranchito Corozal, donde escucha nuestra hermana Perlita. Nos movemos hasta San Juan, hasta por allá cerca de Coupén. Sintoniza a nuestro querido hermano Marvin Contreras, saludando a toda nuestra audiencia por allá en el lado sur del país de Belice. Dice nuestro hermano: bendiciones, mi estimado hermano, es un gusto para mí saludarles nuevamente. Aquí estamos en sintonía del programa Amaneciendo con Cristo. Si por favor me pudieran complacer con esta hermosa alabanza, tan triste y tan lejos, envío un saludo muy en especial para mis estimados hermanos Radio Escuchas. Les deseo que pasen un lindo y bendecido día. Marvin Contreras, de la aldea de San Juan. Dios me lo bendiga, mi hermanito Marvin. Gracias por ser un fiel oyente de la radio. Y por aquí tenemos este mensaje de voz que nos llega desde Orinjuac. Desde Stan Creek nos movemos a Orinjuac, y nuestra hermanita Diony Cambranes, en sintonía de la radio. Vamos a escuchar este hermoso testimonio, creo que nos va a contar nuestra hermanita Diony, de lo que pasó el día de ayer. Hermanita Diony, muy buenos días.
1: Muy buenos días, hermano Henry. Dios me lo bendiga en esta mañana.
0: Qué gusto, hermano.
1: Aquí estamos siempre agradecidos con Dios porque nos llega un día más de vida. Dios es bueno y estamos agradecidos por todo lo bueno que Él ha sido, hermano. Especialmente por lo de Altia.
0: Amén. Qué bonito, hermano.
1: Pues todo salió bien, gracias a Dios, solo era una alergia.
0: Amén.
1: Estamos agradecidos con Dios.
0: ¿Cuánto nos alegra?
1: Y también por yo había pedido oración a la hermana Adi para el hermano Henry, el hermano Harrison. Él tuvo un viaje para Cancún.
0: Okay.
1: Él llevó a un amigo para operación de su garganta.
0: Okay, hermano.
1: Y el hermano me pidió oración. Nosotros lo teníamos aquí en oración y yo le pedí oración a la hermana Adi, lo puso en oración. Pues gracias, le damos gracias a Dios, la honra y la gloria sea para Dios, que todo salió bien, la operación fue un éxito.
0: Qué bueno. Gloria a Dios.
1: El hermano ya está acá y el viaje del hermano Jesús fue bien, por tanto como ida de regreso, todo fue bien, gracias a Dios. Y gracias al hermano Jesús que él siempre está para ayudar. Tiene un gran corazón y que Dios te siga bendiciendo a pesar de sus luchas.
0: Amén.
1: Que él tiene de su salud, pero él siempre está para ayudar. Que Dios, amén, me lo bendiga, el hermano Person.
0: Qué bonito, hermano.
1: Y,
0: qué bonito.
1: Siempre estamos agradecidos con Dios porque Dios es bueno. Uh-huh. Y que un saludo para mi familia acá que está escuchando el programa, especialmente mi esposo que siempre está pendiente de hermano Henry, dice.
0: Okay.
1: Dios me lo bendiga, hermano. Feliz día.
0: Amén.
1: Y quiero agradecer a todos los que estaban orando por Alfie, hermano. Muchas gracias. Que Dios los bendiga a cada uno.
0: Gloria a Dios, hermanita, qué bonito testimonio, en verdad, qué bueno es.

0: nuestro Dios, ¿verdad?
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0: ¿Cuánto nos alegra saber esa del hermano Gerson que acompañó a esta persona? Que Dios lo bendiga. Y de Altia, hermanita Diony, un saludo cordial para ustedes. Gracias por ser fieles oyentes de la radio. Nuestro hermano Efraín Cruz Cambranes.
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0: Qué gusto saludarlo, mi hermano. Desearle las maricas bendiciones de Dios a toda la familia Cambranes. Que Dios los bendiga aquí. Ya son las 7:02. Vamos a programar estos cantos que nos han solicitado. Muy buenos días. Gracias por estar en sintonía de Radio Fe.
1: Ellas marcan nuestro camino y nos conducen a un destino. Aprendí que mis elecciones pueden llevarme a la derrota o a la victoria. Pueden causarme dolor o darme valor. Ellas pueden quebrarme o restaurarme. Por eso uso mi libertad para tomar la mejor decisión y hacer mi mayor elección, colocarme en las manos de Dios cada día y caminar con Él. Le busco en oración y en su palabra encuentro su dirección. Prefiero marcas en las rodillas que heridas en el corazón. Por eso, hoy elijo el camino que me lleva al más glorioso destino. Yo elijo a Jesús.

0: Preciosa melodía para saludar hasta allá en el sur, en San Juan, a nuestro hermanito Marvin Contreras, esperando que Dios me lo bendiga grandemente, hermanito. Gracias por estar en sintonía de la radio. Proverbios 38 y 9 nos dice: vanidad y palabra mentirosa,
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0: aparta de mí. Y dice: no me des pobreza ni riquezas, manténme del pan necesario. No sea que me sacie y te dé y te niegue y diga: ¿quién es Jehová? O que siendo pobre hurte y blasfeme el nombre de mi Dios.
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0: Esta mañana recibimos este mensaje desde por allá en Corozal. Queremos saludar a nuestra hermanita Vianelli. Y nos dice: buenos días, hermano Henry. Bendiciones y saludos para usted y el equipo de Radio Fe. Gracias, hermanita Vianelli, por el saludo en esta preciosa mañana. Saludando a todo el equipo de Radio Fe. Quisiera mandar saludos para mi padre Eloy Rivero, para mi esposo Jacobo Verde, y para mi hija Isanelli Verde y mi nené Daniel Lionel Verde. Estamos yendo a Corozal y estamos escuchando su programa, hermano. Gracias, mi hermana Vianelli, familia Verde, gracias. Es de mucha bendición a nuestra vida. Gloria a Dios, hermanita. Ponga la canción Dame la Victoria, por favor, hermano, y deseando. Y deseando a mi hija Isanelli que tenga un día muy bonito y que le vaya bien hoy en clases en su colegio en BESC, Feliz Adventist College. Gracias, hermano, buen día para usted también. Muchísimas gracias, mi hermana Vianelli, que Dios me la bendiga. Es un gusto saludarla a usted y a su esposo, a nuestro hermano Jacobo, que Dios los bendiga grandemente. Es un gusto saludarlos. A Isanelli, que tenga un excelente día por allá en BESC.
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0: y que Dios los cuide en la carretera mientras van viajando.
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0: Y también recibimos la llamada desde por aquí en Yongbang. Esto es cerca de Camalote. Nuestra hermana Adela se comunicaba con nosotros y nos contaba que desde que se levanta sintoniza Radio Fe. Y que hubo un tiempo que estaba viviendo por allá en Bellavista y allá también dice escuchaba Radio Fe, y que tiene una hermana que escucha por allá en Bellavista, nuestra hermana Evelyn, que Dios las pueda bendecir. Nuestra hermana Adela nos contaba que ella se une a las oraciones que se hacen aquí en Radio Fe. Nuestra hermana Adela dice que la radio es de bendición para su vida. Hermana Adela, gracias por comunicarse con nosotros. Que Dios me la bendiga grandemente. A nuestra hermana Evelyn, bendiciones. Que Dios las bendiga. Aquí nos solicitó el canto Paz en la Tormenta. Y vamos a estar programando estos dos cantos que nos han solicitado en esta mañana, ya que son las 7.

con 16 minutos, el tiempo se avanza muy rápido. Y bueno, así es como me despido en esta preciosa mañana. Les recordamos que hoy en la noche abren nuestros templos. Por favor, no se queden en casita, acompañen a los hermanos a noche de testimonio y oración. Los esperamos por ahí en el culto. Y que Dios los bendiga, que sigan disfrutando de la programación de Radio Fe. Se despide Henry Martínez. Muy buenos días, que tengas un excelente y maravilloso día.

¿Cuán grande es el amor de Dios? Inmensurables son sus obras. Y por la fe le amamos y adoramos.

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es una llaga abierta o un área en carne viva en el revestimiento del estómago. Hoy en Clínica Abierta vamos a estar hablando acerca de la úlcera péptica.

0: Saludos amigos de Clínica Abierta, nuevamente estamos aquí para compartir con ustedes una vez más en este espacio de salud. Agradecidos por esta oportunidad que nos dan de compartir con ustedes un tema más de la salud y esperamos que presten mucha atención porque hoy vamos a estar tocando un tema interesante y nos concierne a todos. Contamos, ¿verdad?, con la colaboración del doctor Elmo Rodríguez, quien siempre nos educa y nos orienta respecto a estos temas. ¿Cómo está en el día de hoy, doctor?
1: Gracias a Dios, muy bien. Y espero que Lorey también esté bien, ¿verdad?
0: Así es.
1: Esperamos también que nuestros amigos puedan tener ese gozo también de saber que acá tienen un grupo de amigos que están listos para poder ayudarles y poder hablar en este día de este tema tan interesante.
0: Asimismo, queremos aprovechar para saludar también a todos aquellos que nos ven a través de las diferentes plataformas, en nuestro canal de YouTube, en Facebook Live también, aquellos que nos ven a través del canal de Salvación TV, también a través de La Verdad Presente en Trinidad, Nicaragua, los que nos escuchan a través de las diferentes emisoras. Tenemos también el canal 22.1 que retransmite nuestro audio. Y también queremos saludar a los amigos que en Guatemala nos sintonizan a través de Estéreo Salvación en San Pedro, Unión Radio, Orión Estéreo 102.7 FM, Radio Educativa 93.5, Radio Den Estéreo 92.7 FM, La Voz de los Tres Ángeles 104.7 FM en Tacaná, San Marcos, y La Voz del Cuarto Ángel 89.7 y 89.1. Gracias por acompañarnos y les compartimos a continuación el pensamiento saludable de hoy.
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0: Dios ha provisto abundantemente para el sustento y la felicidad de todas sus criaturas. Y si no se violasen sus leyes y si todos obrasen en armonía con la voluntad divina, se experimentaría salud, paz y felicidad en vez de miseria y malestar continuos. Por supuesto, el Señor desea que nosotros podamos comprender su plan. A veces las personas piensan que lo único que necesitan ellos es vivir aisladamente, como si usted fuera una persona, una isla, que no tiene conexión con ningún otro país. Pero en realidad usted no existe así. Necesitamos comprender que hay una necesidad de nosotros beneficiar a otros y de darles un buen ejemplo. El efecto que tiene la buena salud en nuestra vida también puede beneficiar a otras personas. El efecto de nuestro ejemplo, al nosotros comunicar y al nosotros vivir y tener una disposición de practicar esos 8 hábitos de la salud, va a tener un impacto real en la vida de otras personas. Esto es como una piedra que usted lanza en un lago tranquilo y usted nota cómo se disemina el efecto de esas ondas que comienza a amplificarse. Así también es la salud. Así es el ejemplo que nosotros damos. Ayuda para que otros, mediante la voz y el ejemplo, puedan tener el beneficio de recibir instrucción de una manera práctica y directa. Eso es lo que usted puede hacer en su hogar, es lo que usted puede hacer con sus compañeros de trabajo. Y esto es algo indispensable para nosotros reconocer que ante la abundancia de lo que Dios ha provisto y las cosas buenas que Él ha hecho por nosotros, el nosotros disfrutarlas nos trae felicidad y es una felicidad expansiva hacia otros.
1: Agradecemos al doctor por compartir con nosotros el pensamiento y estamos listos, amigos, para iniciar con nuestro tema del día de hoy. Vamos a estar hablando acerca de la úlcera péptica. No sé si en algún momento usted ha tenido algún dolor abdominal, de esos dolores que quizás puede despertarlo en la noche o que pueda tener esa sensación de llenura, quizás hasta problemas para beber la cantidad habitual de líquido que está acostumbrado. Pues esto pueden ser síntomas de lo que se trata la úlcera péptica. Doctor, ¿nos puede abundar un poco más en cuanto a describirnos qué es la úlcera péptica?
0: La úlcera péptica es una erosión del tejido, es una llaga abierta que puede estar principalmente en la zona del estómago, también puede estar en la zona del duodeno, la primera porción del intestino delgado. Cuando hay factores que han logrado vencer aquellas barreras naturales que Dios ha puesto para la protección de esta mucosa gástrica, entonces comienza a desarrollarse ese proceso donde se va, pudiéramos usar esa palabra, carcomiendo. Poco a poco se va deteriorando esas barreras naturales y da lugar a que se llegue a la parte más profunda, a la parte más baja, donde están allá las pequeñas arterias, que son las que nutren esa mucosa. Y ya cuando se llega a ese tipo, a esa capa, entonces podemos decir que se ha desarrollado una úlcera péptica, esta ya sea gástrica o duodenal. Recuerde, es una llaga abierta que puede estar sangrante, pero que lamentablemente lo que va a exponer es la carne viva.
1: Doctor, y hay dos tipos de esta úlcera péptica, está la úlcera gástrica y también está la úlcera duodenal.
0: Claro, de acuerdo a su ubicación. Recuerden que si es dentro de la cámara de nuestro

0: estómago. Ahí se le llama esa úlcera gástrica. Si ya corresponde a esa zona donde va a dar inicio el intestino delgado, esa se conoce como úlcera duodenal. Y en ese ámbito es que vamos a estar, dentro de ese parámetro, vamos a estar desarrollando el tema de hoy para poder tener una mejor comprensión de este tipo de daño que se ha desarrollado en esa capa interna de nuestra mucosa.
1: ¿Cuáles son las causas entonces para que se desarrolle normalmente, verdad, esta úlcera péptica?
0: Pues mire, hay en realidad, hay que comprender cómo Dios hizo nuestro sistema defensivo en el aspecto de la mucosa gástrica. Nuestra mucosa gástrica tiene una serie de células especiales, son las células del epitelio. Y estas células del epitelio, Dios les dio a ellas la capacidad de poder producir una sustancia que se llama, en realidad es una glucoproteína. Su composición es casi un 95% de agua y tiene un 5% de una sustancia que se llama mucina. Este tipo de composición en realidad es lo que compone lo que nosotros llamamos el moco, moco que está sobre la superficie de las células. Este moco tiene esa función protectora. Y es que, a su vez, el Señor permite que las células que producen ese moco, recuerden que es una composición de glucoproteínas, agua más mucina, va a facilitar esas células que se mantenga un pH dentro de ese moco, que es esencial. El Señor se ha encargado de que esas células mantengan ese pH de esa glucoproteína en un pH de 7, es un pH neutro, aunque tan pronto ya se sobresale de esa capa mucosa, está el pH de la, digamos, cavidad gástrica, que es un pH entre 1.5 y 2, es un pH altamente ácido, y es ácido porque se necesita para cumplir ciertas funciones, especialmente romper enlaces, en el caso de las proteínas, enlaces peptídicos, en el caso de los ácidos grasos que también deben ser fracturados en moléculas de glicerol y ácidos grasos. Ese pH ácido es sumamente esencial, porque ahí hay una gran cantidad de protones, hay algunos tipos de sustancias como la pepsina, además del ácido clorhídrico. Y eso es esencial para poder desarrollarse dentro de esa cámara gástrica el proceso de la ruptura. Pero el Señor permite que este tipo de glucoproteína proteja las células que normalmente viven en esa superficie. Y no solamente producen esa glucoproteína y mantienen un pH, sino que también ese tipo de glucoproteína, ese moco que se ha desarrollado, tiene una capa de lípidos muy importante producida por esas células, para que de esta manera se puedan, en cierta manera, rechazar la cantidad de protones que se van a estar formando ahí en el área de la cámara gástrica, pero para que no afecte las células de esa mucosa, entonces el Señor ha puesto estos mecanismos. Una capa de lípidos, son unos fosfolípidos, más tiene la capa de la glucoproteína, que contiene bastante mucina, más el pH para mantener esa glucoproteína en un pH que sea capaz de neutralizar el daño que tanto el ácido clorhídrico como la pepsina como los protones pudieran estar realizando. Así que en ese ámbito estamos hablando de cuál es el factor que debe ser vencido para que el cuerpo entonces pueda desarrollar este problema. Esa primera capa debe ser primeramente impactada. Pero Lorraine, tenemos mucho más que...

0: hablar porque además de esa capa tenemos otros mecanismos capaces de protegernos antes de poder hablar. ¿Cómo se daña? Tenemos que conocer cómo es la normalidad del funcionamiento y con mucho gusto queremos hacerlo.
1: Vamos a nuestra primera pausa y cuando regresemos, amigos, continuaremos entonces hablando más de este tema. Ya volvemos.
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3: A veces da la impresión de que los investigadores no se pueden poner de acuerdo. Un día el café es bueno y al otro día resulta que es malo. ¿Cuál de las dos es cierto? ¿A quién creerle? Y no solo con el café hay confusión, sino también con el vino, la fibra e incluso qué tipo de ejercicio es mejor. El café es definitivamente uno de los más controversiales, ya que como seres humanos nos encanta recibir buenas noticias acerca de nuestros posiblemente malos hábitos. Por lo tanto, cuando se publican noticias positivas del café o del vino por las mismas razones, se convierten automáticamente en las noticias populares del día. Sin lugar a dudas, la cafeína que se encuentra en el café es un estimulante. De hecho, es considerada la droga más popular y consumida en el mundo. A pesar de los supuestos beneficios que pueda tener el consumo de café, también hay que tener en cuenta los riesgos de consumirlo y también hay que saber cómo interpretar los resultados de ciertos estudios científicos para no entrar en confusión. Por ejemplo, varios estudios han mostrado que las personas que consumen más café parecen tener menos riesgos de desarrollar diabetes tipo 2. Las razones o mecanismos de esta relación todavía no son claras, pero estudios más recientes han mostrado que en personas que ya tienen diabetes tipo 2, el café produce aumentos en la cantidad de insulina y de azúcar en la sangre después de comer. Al parecer, el café puede precipitar la producción de cantidades elevadas de insulina en el páncreas. Los excesos de insulina en el cuerpo pueden llevar a la acumulación de grasa, sobrepeso y resistencia a la insulina. La cafeína en el café aumenta las catecolaminas, que son las hormonas del estrés. La respuesta al estrés produce cortisol y un aumento en la insulina. La insulina aumenta la inflamación y eso te hace sentir mal. La habituación a la cafeína disminuye la sensibilidad a la insulina, lo que hace que sea difícil para las células responder adecuadamente al azúcar en la sangre. Los niveles altos de azúcar en la sangre llevan al deterioro arterial y aumento del riesgo de mortalidad relacionada con la enfermedad cardiovascular.

El tabaco, la droga más mortífera de todas. ¿Qué tal, amigos? Les habla el doctor Elmo Rodríguez Sosa en esta sección de Factores de la Salud. El consumo de tabaco enferma y arruina el organismo a corto y largo plazo. ¿Había usted pensado en esto? La gente con frecuencia reacciona exageradamente a los riesgos más triviales, mientras ignora amenazas mucho más importantes a su salud y a su seguridad. Por ejemplo, más del 30% de los fumadores habituales morirá de alguna enfermedad relacionada con su hábito. También perderá un promedio de 8.3 años de lo que podría ser su vida normal, o sea, 12 minutos por cada cigarrillo fumado. Pero mucha gente reacciona más enérgicamente ante la evidencia de un riesgo de 1 en 1 millón de contraer cáncer por causa de compuestos químicos presentes en el agua potable. Es tiempo de poner la vida en la perspectiva adecuada. El mayor favor que usted puede hacer a su cuerpo es dejar de fumar y volver a respirar aire puro. ¿O ignoráis que vuestro cuerpo es templo del Espíritu Santo? Glorificad pues a Dios en vuestro cuerpo. 1 Corintios 6, 19 y 20.

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1: Si usted no tiene contraindicaciones médicas en cuanto al horario de alimentación, se recomienda que el intervalo entre comidas sea de aproximadamente 6 horas. Esto ayudará a mejorar la memoria y el intelecto. Además, fortalecerá los huesos y preserva la función renal. Aumenta la energía y disminuye el estrés. Ayuda a controlar el peso y disminuye el desarrollo del cáncer, las enfermedades del corazón y la diabetes. Si se ingieren las comidas demasiado juntas, se disminuye el apetito, retarda la digestión, que incrementa la producción de toxinas en la sangre, aumenta las caries e interfiere con el sueño profundo y restaurador de la salud.

0: Ya estamos de vuelta en Clínica Abierta, amigos. Hoy estamos hablando acerca de la úlcera péptica. Y en la introducción el doctor nos explicó, ¿verdad?, que esto es una llaga abierta o un área en carne viva en el revestimiento del estómago. Normalmente el revestimiento del estómago y del intestino delgado pueden protegerse contra los ácidos fuertes del estómago. Pero si este revestimiento se rompe, ya aquí esto puede entonces ser una gastritis o una úlcera. Doctor, la mayoría, ¿verdad?, o la causa más común, podríamos decir, de úlceras es lo que hemos conocido como la Helicobacter pylori, que muchas personas de nuestra audiencia llaman preguntando precisamente tratamiento para esto.
1: Definitivamente podemos decir que esta es una de las causas más frecuentes, y es que este tipo de bacteria que tiene flagelos, eso quiere decir que ella se puede mover, se puede movilizar. Ella es sumamente astuta y tiene unas capacidades increíbles. Saben que ella tiene sustancias como la ureasa, que es capaz de comenzar a trastornar precisamente ese moco que está protegiendo las células del epitelio gástrico y duodenal. Y una vez comienza un proceso de ruptura, esto va a alterar la forma como el cuerpo tiene esa barrera, digamos, más superficial para impedir el daño. Pero esta bacteria, si nosotros le damos la oportunidad, especialmente cuando nosotros facilitamos la ingesta de productos que van a ir erosionando, por ejemplo, piense en el alcohol, piense en el café, que tantas personas piensan que es tan inofensivo, pero no es inofensivo, en las frituras, en el azúcar. Todo esto va a facilitar que a esta bacteria se le dé una ventaja. ¿Saben que así como nosotros tenemos un microbioma a nivel intestinal, tenemos también un microbioma dentro del estómago, en ese pH ácido? Tal vez usted pensaría, pero doctor, es imposible. ¿Cómo es que una bacteria puede vivir en ese pH ácido? Mire, así como usted puede encontrar bacterias y diferentes tipos de animales viviendo a grandes profundidades del océano, en áreas donde hay cierto tipo de estructuras que parecen chimeneas, que facilitan la expulsión de agua calientísima, que produciría una quemadura horrible en cualquier persona, en esas turberas también se encuentran una cantidad de microorganismos y de algunos macroorganismos que pueden vivir a esa temperatura. Así ocurre también en nuestro estómago. Tenemos este tipo de bacteria que va a facilitar

0: ellas tienen unos puentes que han ideado el Señor, unas ocludinas, claudinas y ocludinas, que van a ayudar para que esto pueda estar firmemente adherido y se pueda impedir un daño mayor. Pero sepa que este tipo de bacteria va a lograr vencer todas esas barreras y lamentablemente, según el daño va progresando, se va a ahondar, se va a profundizar el daño hasta que llegue al nivel subepitelial. Eso quiere decir por debajo del epitelio, por debajo de las células que componen esa mucosa. Y ahí, en esa profundidad, es que tenemos los diferentes vasitos arteriales, que son los que de manera más lamentable van a sufrir, porque una vez llega esta llaga viva, esta úlcera a esa zona, al subepitelio, entonces comienza el proceso de úlceras sangrantes y de otras anormalidades que se van a desarrollar. Pero es esta bacteria la cual usted le da la ventaja para que ella pueda activar sus mecanismos y pueda dañar precisamente esta mucosa.
1: Doctor, y hay ciertos factores que pueden complicar esta situación, por ejemplo, que la persona tome demasiado alcohol o que tome mucha aspirina.
0: Definitivamente el alcohol es uno de esos tipos de productos que no se debe utilizar, ni siquiera poquito. Recuerde que estamos hablando de una toxina. Y cuando la persona ingiere alcohol, básicamente lo que se va a estar produciendo es acetaldehído. Y este acetaldehído se va a unir a las proteínas que pueda encontrar para formar aductos. Esto va a desorganizar las células, las va a dañar y va a inducir un proceso de muerte. O sea que tomar alcohol, ni un poquitito así, ni bastante como hacen muchas personas. Aquí no es conveniente, no es saludable, porque este tipo de daño a nivel químico y epitelial es real, aunque sea poquito. Usted va facilitando el ambiente para que este tipo de bacteria pueda hacer su daño. A esto añádale estos AINEs, especialmente esos agentes que se utilizan para bajar la inflamación y que no son esteroidales, como el ibuprofeno y otros más. Ellos van a, lamentablemente, trabajar inhibiendo la ciclooxigenasa 2. Es un tipo de, digamos, enzima importantísima que tiene que ver con la producción de prostaglandina E1 y prostaglandina I2, ambas muy necesarias para mantener en la profundidad, en la región del subepitelio, donde están esos pequeños vasitos arteriales, la oportunidad de que se puedan producir adecuadamente sustancias que van a facilitar los procesos de reproducción celular. Y esto ahora daña eso. Cuando usted utiliza esos productos que los puede estar utilizando, digamos, para la inflamación de sus articulaciones, para aliviar los dolores, lamentablemente, no solamente usted inhibe la ciclooxigenasa que le produce a usted la inflamación y el dolor, pero también va a inhibir estas otras prostaglandinas que son necesarias para poder tener un funcionamiento normal. Así que por un lado el alcohol, por el otro lado los antiinflamatorios no esteroideos y también hay que incluir la aspirina, el ácido acetil salicílico. Sé que muchas personas lo tienen indicado. No les estoy diciendo a ustedes que dejen de utilizarlos. Es el médico que se los recetó el que les va a decir cuándo ustedes van a dejar de usarlo. Pero usted refiérale lo que usted comience a sentir a nivel estomacal. Eso sí es importante. También, Lorraine, hay que recordar que las personas que fuman también van a estar dañando esa mucosa gástrica. Además, se va a estar afectando mucho a aquellas personas que están utilizando algún respirador. No estoy diciendo una máquina de presión positiva como la que muchas personas que padecen apnea del sueño. Estoy hablando de aquellas que están conectadas a un ventilador en un hospital. Es más fácil que esto pueda ocurrir.

0: Aquellos que están utilizando tratamientos de radiación y aquellas personas que sufren mucho estrés, mucha ansiedad, van a darle a esta bacteria la oportunidad de que ella se reproduzca y pueda hacer un daño mayor que lo que usted se imagina.
1: Vamos en este momento a nuestra segunda pausa y cuando regresemos continuaremos entonces con más de esta información tan valiosa que estamos compartiendo hoy en Clínica Abierta sobre el tema úlcera péptica.
2: ¿Cómo prevenir la acidez estomacal nocturna? Hola, habla Gaby Sabalua Godard en la edición de hoy de Segunda Juventud en la Radio, auspiciada por AARP. Sufrir de indigestión durante el día es molesto, pero tener que aguantar los síntomas de la acidez durante la noche es terrible. Como ya sabemos, la acidez estomacal es un persistente ardor en el estómago ocasionado por jugos gástricos que van del estómago al esófago, lo que se agudiza durante las horas nocturnas. Cuando dos síntomas de la acidez estomacal se presentan de noche, pueden ser más dañinos que durante el día, debido a que el cuerpo está menos preparado para convertirlos mientras dormimos. La buena noticia, tomando en consideración las siguientes sugerencias, podemos aligerar las molestias. Evita comer fuerte por la tarde o noche. Cuando más tiempo pase entre tu última merienda y la hora de dormir, mejor te sentirás. Haz todo lo posible por dormir con la cabeza y hombros elevados por encima del estómago. Esto es posible si colocamos ladrillos o maderas en los soportes de la cabecera. De esta manera, debido a efectos de la gravedad, el contenido del estómago permanecerá allí. La ropa para dormir no debe quedarte apretada, principalmente alrededor del área estomacal. Busca pijamas cómodos y amplios. Dos sugerencias más. Dormir del lado izquierdo para ayudar a la digestión y tomar un antiácido antes de acostarte. 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
4: En el bosque, cuando se acercaba una fuerte tormenta de nieve, los ciervos adultos se colocaban en el perímetro exterior, formando un círculo, dejando a los cervatillos en el centro. El viento helado golpeaba la espalda de los grandes, pero adentro los pequeños permanecían abrigados, seguros y a salvo. Proteger a los niños del mal y de los peligros del entorno requiere una vigilancia activa y una entrega constante. Nuestra tarea como adultos es construir barreras de protección fundamentadas en valores sólidos. Proteger la integridad física, emocional y espiritual de la niñez exige que los adultos estemos dispuestos a ser ese escudo protector frente a los riesgos que enfrentan en el mundo. Proverbios 22:3 nos dice, el prudente ve el mal y se esconde, mas los simples pasan y reciben el daño. 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
7: Un niño le preguntó a su papá, ¿de qué tamaño es Dios? Entonces, al mirar al cielo, su padre vio un avión y le preguntó a su hijo, ¿de qué tamaño ves aquel avión? Y el chico le respondió, no, pues es pequeño, casi ni se alcanza a ver. Entonces el papá lo llevó al aeropuerto y al estar cerca de un avión, le volvió a preguntar, ¿y ahora de qué tamaño dices que es el avión? El chico, sorprendido, papá, es enorme. El papá le dijo entonces, Dios es así. El tamaño va a depender de la distancia que tú estés de él.

0: Ya estamos de vuelta en Clínica Abierta, amigos. Continuamos con este interesante tema de hoy, la úlcera péptica. Y antes de la pausa, el doctor nos estaba hablando de algunos factores que también pueden aumentar el riesgo de padecer estas úlceras pépticas. Nos habló acerca del consumo de alcohol, aquellos que también fuman, ¿verdad? Y también el uso de aspirinas, por ejemplo, puede desatar también esto. Doctora, hay personas que están muy enfermas y dependen a veces hasta de un respirador.
1: Sí, en este caso no estamos hablando, por ejemplo, de aquellas personas que necesitan una máquina de presión positiva, un CPAP. Si no estamos hablando de un ventilador, esos ventiladores como los que utilizan las personas, a veces le dicen respirador, en una institución hospitalaria para poder compensar una deficiencia que tiene el cuerpo humano en realizar el esfuerzo necesario para la ventilación. Estas personas tienen un mayor riesgo de poder desarrollar estas úlceras gástricas. Así que estos factores que estamos hablando son muy importantes y no solamente el que usted esté conectado a un ventilador, sino también las personas, Lorraine, que están siendo tratadas con radiación, también tienen esa oportunidad de desarrollar más, y aquellas personas que están siendo expuestas a mucho estrés.
0: Así que el estrés puede llegar a causar también...
1: Claro, recuerden que el estrés va a facilitar una sobreproducción en la cantidad de ácido clorhídrico y va a facilitar un ambiente sumamente ácido que van a aprovechar las bacterias, especialmente el Helicobacter pylori, para facilitar el desarrollo de estas úlceras gástricas.
0: Vamos a hablar entonces un poco acerca, ¿verdad?, de los síntomas. ¿Es posible que las úlceras cuando son pequeñas no causen ningún tipo de síntoma?
1: Bueno, cuando son pequeñitas puede ser que usted no sienta nada. Algunas personas pues sencillamente dicen, ay, sentí así como un dolorcito tal vez o algún poquito de acidez. Pero otras sencillamente, si es solamente un poquito de daño a la capa de esa glucoproteína, de ese moco, probablemente no sienta tanto problema y mientras exista la capa de células tampoco, pero una vez ya llegue a la región subepitelial donde están los vasos sanguíneos que nutren a las células del epitelio, entonces sí vamos a tener problemas.
0: Así que cuando, por ejemplo, se presenta entonces dolor, ¿en qué área específicamente se va a manifestar ese dolor?
1: Bueno, si la úlcera es gástrica, generalmente en el área epigástrica, en el área que tenemos en el mismo, en la parte de arriba de nuestro abdomen, las personas le dicen la boca del estómago, generalmente en esa zona es que más molesta. Cuando son úlceras duodenales, la persona va a sentir una molestia especialmente de 1 a 3 horas después de haber ya ingerido el alimento. Así que en ese ámbito podemos decir que hay una serie de signos y síntomas, entre los cuales el dolor es uno de los más característicos porque estamos hablando de una llaga, no estamos hablando solamente de acidez. Estamos hablando cuando se ha desarrollado un proceso de esfacelación, un proceso donde ha habido pérdida de tejido y ahora está en las capas más

0: profundas, donde básicamente es muy fácil poder desarrollar un sangrado. Y ese grado de exposición a terminaciones nerviosas que existen en ese nivel subepitelial es lo que va a hacer que se genere fácilmente este dolor al exponer esa región de los vasos sanguíneos y de estas terminaciones nerviosas a la presencia de un ambiente sumamente ácido, a una abundancia de protones, y esto trae un problema significativo en las personas que lo padecen.
1: Doctor, más o menos, ¿en qué momento se puede manifestar el dolor después de comer, inmediatamente o al rato?
0: No, puede ocurrir especialmente en la noche y especialmente de 1 a 3 horas después que la persona ya ha ingerido su alimento, especialmente con las úlceras duodenales.
1: ¿Por qué estas personas también pueden manifestar dolor al ingerir líquido?
0: Puede ocurrir así. Es parte de este tipo de, digamos, irritación que se genera porque no hay una barrera que pueda impedir el trastorno. Recuerde que las personas generalmente fuera del agua, todo lo demás va a desatar algún proceso digestivo. Ya sea que usted toma un jugo, ya sea que usted toma algún té que contenga azúcar, cualquier tipo de líquido menos el agua, generalmente le va a desarrollar un trastorno a nivel de su estómago.
1: Doctor, entonces, ¿hay otros síntomas, por ejemplo, como náuseas, vómitos, que se puedan ver en este proceso?
0: Claro, la sensación de llenura, las náuseas, los vómitos, sí llegó a las capas más profundas, el sangrado va a hacer que las heces comiencen a verse negras, oscuras. Es una señal de sangre que ha sido digerida, que ha recorrido el trayecto del sistema digestivo y que ahora, al usted observar su excremento, va a observar que tiene esa coloración oscura. Eso es un indicativo del sangrado que ha desarrollado.
1: Tenemos a Anet, que nos llama desde Naguabo, Puerto Rico. Adelante, Anet, con la pregunta.
2: Buenos días. Es que tengo, Dios te bendiga, tengo un familiar a quien le dio Helicobacter pylori. Tiene problemas para digerir y dolor en la boca del estómago y quisiera saber qué puede hacer para aliviar ese dolor en lo que llega a su cita con el especialista. Gracias.
0: Cómo no, muchas gracias. Lo primero es quitar todos los productos que son irritantes. Aquellos productos, número uno, como hablábamos, el tabaco, el café, el chocolate, el uso también del alcohol, el uso de las frituras, no importa que usted fría en aceite de oliva extra virgen prensado en frío, no lo use. No importa que sea en aceite de coco, no lo use. Y el evitar los azúcares, eso es lo primero. Mientras esa persona no impida el uso de esos productos o esos factores que van a facilitar que se siga desarrollando un proceso irritativo, lamentablemente el proceso de daño va a continuar y la sintomatología va a continuar. Hay personas que además de eso pueden sentir dolor torácico, vómitos, pérdida de peso, acidez gástrica constante. Si la persona deja de usar esos productos y prepara, por ejemplo, digamos, el agua de papa, el agua de papa va a tener una oportunidad para, al aumentar, digamos, el pH, al hacer lo que sea más alcalino, va a facilitar para que ahora empiece un proceso de protección en lo que el cuerpo va regenerando los tejidos. Afortunadamente, nuestro estómago, en esas capas profundas, en la región del subepitelio, tiene células madre, así lo escuchó. Células madres que son capaces nuevamente de poder ir rellenando ese cráter ulcerado, esa llaga viva comienza ahora a ser reepitelizada y ese proceso de granulación se va a desarrollar facilitando que la persona pueda recuperar otra vez. Pero mientras siga utilizando los productos que son irritantes, el proceso no va a mejorar. Claro, el uso del agua de papa va a utilizar 2 tazas de agua y 1 papa cruda pelada. Esto lo va a licuar y una vez licúe y cuele, va a tener 2

0: tazas de agua de papa. Esa agua de papa la va a dividir en dos, digamos, cuatro medias tazas. Puede utilizar media taza, media hora antes del desayuno, media taza, media hora antes del almuerzo, media taza, media hora antes de la cena y media taza al acostarse. Hágalo durante 6 a 7 semanas. En ese lapso de tiempo usted le da oportunidad para que ese proceso de reepitelización comience nuevamente a desarrollar una mucosa normal y a neutralizar el Helicobacter pylori, que precisa de un ambiente ácido y débil para que la persona pueda ser nuevamente colonizada.
1: Tenemos otra llamada, la hace Inés de la República Dominicana. Vamos a escuchar la pregunta de Inés. Bienvenida.
2: Gracias, gracias. Mire, doctor, yo estuve ahora en Miami con una prima mía y ella le comenzaron unos dolores muy fuertes en el estómago. Y entonces dice que se le riega para atrás, que a veces se le sube para arriba y generalmente es en la noche. Ella tiene muy buen apetito. Ella fue al médico de emergencia, le dicen que no tiene nada. Yo estoy muy preocupada porque cada vez que la llamo me dice, no pude dormir con el dolor. Entonces yo le di, ¿me estás escuchando?
1: Sí, sí.
0: Adelante.
2: Yo le di Sertal compuesto que yo había llevado de aquí y eso le calma el dolor, pero cuando se le pasa el efecto, ahí está el dolor de nuevo. ¿Qué podría hacer? Porque allá es un poco lento y a los médicos, estoy preocupada.
0: Gracias. Mire, regularmente a estos pacientes, si uno quiere tener una precisión y se sospecha que es un problema de esta índole que estamos hablando, se le hace una esófagogastroduodenoscopía, una endoscopía, para verificar cómo está la salud de esa cámara gástrica y duodenal. Se introduce una camarita a través de este tipo de instrumento para poder tener esa visualización directa para determinar si solamente hay un proceso irritativo o hay una úlcera. Por otro lado, hay ocasiones cuando se puede tener un dolor ahí en la región del epigastrio y no necesariamente del estómago. Pudiera haber algún problema en el páncreas. Hay que revisar qué está ocurriendo. A veces también puede suceder que haya un reflujo del líquido de la vesícula. Ese tipo de líquido que es tan amargo puede también estar irritando, porque se desarrolla un reflujo que en lugar de que se vaya en dirección al duodeno, lo que hace es que va en dirección a la zona del estómago. Y esto también puede traer mucha molestia. Entonces, mientras no tengamos certeza de qué es lo que está ocurriendo, ella debe regresar al médico y deben hacerse estudios, verificando si hay inflamación en la zona de su vesícula, si tiene este reflujo, y este reflujo se puede ver cuando se hace la esofagoduodenoscopía, esófago-gastroduodenoscopía. Se pudiera requerir también el utilizar la ingesta de algún material de contraste para detectar al utilizar este líquido si hay alguna zona donde se observa una erosión de la mucosa gástrica y se toman radiografías. Eso también se puede hacer. Pero en realidad hay que revisar y examinar. Por lo tanto, el regresar al médico se hace indispensable.
1: Bien, vamos a continuar entonces con los síntomas que se pueden manifestar en esta condición. Además de eso, doctor, la persona puede tener también pérdida de peso.
0: Puede ocurrir pérdida de peso. Puede ser que esta persona tenga una acidez gástrica constante. Y lo bueno de esto es que se pueden hacer algunas pruebas y exámenes, Lorraine. Estas pruebas y exámenes, como estábamos hablando ahora hace un momentito, pueden desarrollarse una visualización directa mediante un endoscopio que tiene una camarita. Y ahí se puede tener una apreciación de cuán roja, enrojecida pueda estar la mucosa por irritación. puede observarse

0: si hay ese cráter que es tan distintivo de la úlcera. Y se pueden observar otras anomalías. Además, se puede tomar una biopsia para poder verificar si hay alguna lesión que sea anormal o la presencia de Helicobacter pylori.
1: Bien, entonces en estas pruebas, además de eso, doctor, hay algunos casos que se puede utilizar el endoscopio.
0: Claro que sí, además del endoscopio, se puede utilizar algunas pruebas como saber cómo está el contagio de hemoglobina, porque le va a bajar si la persona tiene un sangrado. También se hace un examen de sangre para verificación en el excremento. Ese tipo de sangre oculta, esa prueba de sangre oculta es muy importante. También se puede observar un registro de la cantidad de peso que la persona puede estar perdiendo. Si hay problemas para la persona poder tragar, si tiene vómitos de sangre, todo eso se va a estar registrando, se va a notificar al médico. Y esto va a colaborar para que el médico pueda tener junto con el resultado de la endoscopía una precisión mayor.
1: Sospechar también si hay la preocupación de que tenga cáncer de estómago.
0: Claro que sí, eso es indispensable, por eso la visualización mediante el endoscopio es clave.
1: ¿Cuál es el tratamiento entonces a llevarse a cabo, verdad, según la condición de úlcera péptica?
0: Bueno, todo depende, por un lado, si está presente el Helicobacter pylori. En estos casos se va a requerir el uso de un doble antibiótico. Se va a utilizar también algún bloqueador de hidrógeno, otro de, o sea, de la bomba de protones. Se va a requerir también que las personas puedan utilizar algunos otros productos que van a proteger y van a facilitar que haya un tipo de desarrollo más rápido del epitelio y menos invasión del Helicobacter pylori. Pero, como estuvimos hablando, mientras la persona no haga cambios en su estilo de vida, si la persona persiste en tomar alcohol, ya sabe que no importa cuánto omeprazol le tome, no importa cuántos inhibidores de la bomba de protones la persona utilice, cuánta cimetidina, cuánto Prilosec, no importa qué cantidad de fármacos utilice, lamentablemente mientras usted le provea la oportunidad a esa bacteria para que ella se desarrolle, pueda hacer daño y pueda facilitar el desarrollo de este tipo de úlceras, el asunto va a continuar. Mientras usted fume, no va a mejorar. Mientras tome vino tinto, mientras tome vino blanco, mientras usted utilice café, mientras utilice chocolate, mientras le guste el consumo de frituras, mientras usted consuma buena cantidad de productos azucarados, el proceso va a continuar. Y si usted es de esas personas, que es una gran cantidad de personas, de las que utiliza muchos fármacos al mismo tiempo, porque tiene tantas condiciones que para cada uno necesita una tableta, una cápsula, entonces, ese tipo de polifarmacia va a traer también un gran trastorno digestivo. En la medida en que usted pueda ir corrigiendo sus condiciones, cambie su estilo de vida. No se contente con estar sufriendo. Usted puede cambiar su forma de comer, puede dejar las frituras, puede dejar el café, el tabaco, el alcohol, puede eliminar los productos azucarados y usted notará que empieza una mejoría progresiva y el Helicobacter no le va a colonizar. Pero si usted no hace esos cambios de una manera decidida, lamentablemente, no va a tener una mejoría real a pesar de que el médico está haciendo un esfuerzo. Usted debe comprenderlo. Y recuerde que la úlcera no se hizo úlcera de un día para otro. Empezó con una gastritis. Y en la medida que esa gastritis persiste, el Helicobacter va poco a poco colonizando, se va multiplicando y esto va a empeorar la situación. Por lo tanto, sea sabio, viva sabiamente, elimine aquellos factores que facilitan la colonización del Helicobacter pylori.
1: Amigos, nosotros hemos llegado al final de nuestro programa, pero agradecemos a todos por la sintonía y esperamos que este programa les haya servido de orientación para seguir cuidando, ¿verdad?, de nuestro cuerpo. Así que si usted sospecha de tener o padecer de este tipo de úlceras, es importante que vaya a su médico y haga la revisión necesaria. Vamos entonces a dar por finalizado nuestro programa, no sin antes compartir con ustedes este pensamiento para meditar.
0: Dice el capítulo 28 de Génesis que una vez Jacob se dio cuenta de la presencia de Dios. En esa noche cuando el Señor le dio ese sueño especial donde le aseguraba su protección y su prosperidad, Jacob despertó y dice el versículo 19, llamó el nombre de aquel lugar Betel. E hizo Jacob voto diciendo, si fuere Dios conmigo y me guardare en este viaje en que voy y me diere pan para comer y vestido para vestir, y si volviere en paz a casa de mi padre, Jehová será mi Dios. Y esta piedra que he puesto por señal será casa de Dios, y de todo lo que me dieres, el diezmo apartaré para ti. El agradecimiento de Jacob, a consecuencia de la bondad de Dios, de su misericordia, fue amplio. Reconoció esa gracia divina. Y nosotros reconocemos las bondades de Dios continuamente en nuestra vida. Estamos seguros de su cercanía, de su proximidad a nuestra vida, de que es un Dios personal, de que nos ama y de que nos bendice. ¿Cómo nosotros manifestamos a Dios nuestro agradecimiento? Jacob lo hizo. ¿Y nosotros?
1: Amigos, nosotros entonces nos despedimos y será hasta el siguiente programa de Clínica Abierta. Con cariño compartieron
0: el doctor Elmo Rodríguez Sosa
1: y Lorraine Vázquez. Hasta la próxima.

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Muy buenos días. Bienvenidos a Conectados con Dios. Les saluda Ninet Mejía. Estamos al aire desde Radio Fe y Radio Getsemaní, donde nos conectamos con el corazón del Padre Celestial. Te invitamos a quedarte con nosotros. Son las 10 de la mañana con 33 minutos y estamos una vez más en su programa Conectados con Dios. Esperamos que en esta mañana Dios le esté bendiciendo. Nuevamente esperamos que Dios le bendiga en esta preciosa mañana. Se quitó algo, se quitó.

Muy buenos días nuevamente, estamos en su programa Conectados con Dios. En esta mañana estamos en nombre del titular del programa, nuestro hermano Jesús Sosa. Les saluda en esta mañana su amiga, su hermana Ninette Mejía. Estamos transmitiendo desde Corozal, Belice, a través de Radio Fe y Radio Getsemaní. Recuerde, Radio Fe en el 94.5 y 104.1, Radio Fe, su mejor alternativa. Y Radio Getsemaní, con un toque celestial. En esta mañana, al iniciar nuestro programa, vamos a invitarle a usted que nos acompañe a la oración. Oremos. Padre amante que estás en el cielo, Señor, en esta mañana estamos muy agradecidos contigo por el privilegio de la vida, primeramente, y por el privilegio de poder estar aquí en esta emisora de radio, transmitiendo un programa más de Conectados con Dios. Esperamos, Señor, que en esta mañana tu nombre pueda ser exaltado a través de los cantos que hemos de enviar a los hermanos que están sintonizando, que cada hermano

hermano, al escuchar el canto pueda ser bendecido también. Sabemos, Señor, que en cada canto, en cada himno hay un mensaje tuyo. Quédate, Señor, en nuestro medio, dirígenos con tu Santo Espíritu, en el nombre de Cristo Jesús. Amén.

Muy buenos días nuevamente. Les saluda su amiga, su hermana Ninet Mejía. Enviamos el saludo cordial para todos aquellos que están sintonizando en lo que va del país de Belice y más allá de nuestras fronteras. Esperamos que usted esté teniendo un día muy bendecido. Cuéntenos, ¿cómo está el clima ahí donde usted vive? Le comentamos que aquí en la ciudad de Corozal está haciendo un calor bastante fuerte. Son las 10 de la mañana con 40 minutos y vamos a enviar un saludo especial ya de esta mañana para nuestros hermanos que están sintonizando aquí en la ciudad de Corozal.

0: Bien, les recordamos en esta mañana que tenemos el teléfono disponible para usted. El número usted ya lo conoce, el 669-5536. Asimismo, puede hacer su llamada, su mensaje al número 601-2310. Llámenos, estamos aquí para servirle, para complacer su petición. Vamos a enviar saludos hasta Belmopan. Saludos a nuestra hermana Ana Pibaral, hasta allá en las flores Belmopan. Igualmente tenemos saludos ahí para nuestra hermana Marta Durán y para Amelito. Vamos en esta hora del día a poner el canto de Felipe Garibo, especialmente para Amelito. Amelito, súbele el volumen a tu radio, porque esto suena así.
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Continuamos en su programa Conectados con Dios, saludándole en esta mañana detrás del micrófono su hermana Ninet Mejía, a nombre del titular del programa, nuestro hermano Jesús Soja. Tenemos un mensaje que nos llega desde Orinduac. Nuestro hermano Salvador Trujillo, nos está diciendo, días hermano, dice, el mensaje está dirigido para nuestro hermano Jesús Soja.

Muy buenos días, hermano Salvador. ¿Cómo está usted? Saludos y bendiciones para usted y su familia. Ya que estamos ahí en el área de Orange Walk, vamos a enviar saludos también para la familia Cambranes. Hermana Diony y su esposo Efraín Cruz Cambranes. Buenos días para ustedes. En Orange Walk también nos sintonizan en esta mañana la familia Obando. Esperamos que estén bien. Hermana Maristela, muy buenos días. Igualmente para nuestra hermana Ofelia Pérez y por sí, bendiciones para ustedes.

saludamos ahí en el área de San José Nuevo Palmar también a nuestros hermanos Copó, familia Copó, muy buenos días para ustedes. Y por qué no decirlo también a la familia Canché, muy buenos días.

Tenemos otro mensaje en esta mañana de nuestra hermana Zoraida. Son mensajes de audio. En un momentito más los estaremos escuchando. Les recordamos nuestro número de teléfono en esta mañana. 669-5536. Y también tenemos a su disposición el 601-2310. Llámenos, mande su mensaje de audio o su mensaje escrito, que aquí estamos para servirle. A continuación escucharemos el canto Limpia mi vida de Trío Voces de Sion. Una vez más le invitamos a súbale el volumen a su radio porque esto suena así.

Muy buenos días nuevamente en esta mañana, amigos, hermanos que nos están sintonizando en su programa Conectados con Dios. En esta mañana enviamos saludos para nuestra hermana Doya Cetina aquí en Corozal. Hermana Doya, muy buenos días. En esta mañana le saluda su hermana Minet Mejía, a nombre de nuestro hermano Jesús Sosa. Bendiciones para usted. Tenemos saludos ahí en Pachacán también para nuestros hermanos de Hueso Colorado, como nos dice nuestro hermano Sosa, la familia Puc. Hermana Herminia, hermano Benjamín Puc, les enviamos el saludo muy especial. Igualmente tenemos saludos para nuestro hermano Jaime Armando Arzú, ahí en Pachacán. Pachacán también tenemos a la familia Chis, nuestra hermana Esmirna, nuestro hermano René y su hijo Denzel y por supuesto el lorito Piquín. Tenemos saludos también hasta allá en Cristo Rey para la familia Na. Muy buenos días familia Na, esperamos que en esta mañana se estén gozando con su programa Conectados con Dios. 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Tenemos saludos también para nuestros hermanos en Shaibé. En Shaibé tenemos a nuestra hermana Marcela Villamil. Muy buenos días, hermana Marcela Villamil. Esperamos que estés sintonizando Radio Fe en esta mañana. En San Joaquín también tenemos a nuestra hermana Flor Pacheco. Muy buenos días, hermana Flor. Dios le bendiga. Tenemos a continuación el canto de Junior Kelly Marchena.

cambiar el canto que le estaremos programando a continuación y se titula Mi Jardinero de Nemo. Como dice nuestro hermano Sosa, súbale el volumen a su radio porque esto suena así.

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1: Estamos una vez más en su programa Conectados con Dios. Cuando son las 11 de la mañana con 5 minutos. Hermanos y amigos que nos escuchan, el tiempo pasa muy, pero muy rápido, así que vamos a aprovecharlo. En esta mañana vamos a enviar saludos para nuestro hermano que nos ha enviado mensaje en esta mañana. Nos dice: días, hermano, bendiciones, lo escucho a todo volumen. Así que en esta mañana le agradecemos a usted por su fiel sintonía y sobre todo por estarnos escuchando a todo volumen. Buenos días, hermana Margarita Villalta, muchas gracias por su mensaje. Aquí estamos acompañándole en esta mañana su hermana Ninette Mejía. Gracias por enviarnos su mensaje. Le enviamos saludos de parte de nuestro hermano Jesús Sosa y su esposa Diana Sosa.

Enviamos saludos también aquí en Corozal para nuestra hermana Doya Cetina. Hermana Doya, muy buenos días, Dios me la bendiga. Saludos también para la familia Camal, nuestra hermana Marcelina Camal. Nuestra hermana Marcelina Camal nos escucha aquí en Paraíso. Igualmente tenemos saludos para nuestra hermana Rosa María Meléndez Hernández y su esposo Adrián. Ellos también sintonizan aquí en Paraíso. A continuación estaremos escuchando el canto Esta Roca es mi Cristo. Este canto es un pedido muy, pero muy especial, ya que nos lo está solicitando nuestra querida comadrita Diana Sosa. Así que una vez más, le invitamos a subirle el volumen a su radio, porque esto suena así.

11 de la mañana con 11 minutos. 11 con 11 minutos aquí en el país de Belice. Aquí su amigo, su hermano Jesús Sosa. Hoy acompañando a nuestra hermana Mejía. El programa Conectados con Dios. Esta mañana de miércoles. Miércoles 30 de septiembre. Miércoles mitad de semana. Miércoles de Conectados con Dios. Para mí es un gran placer poder saludarles. Tomándole un poquitito de tiempo a nuestra hermana Mejía. Recordándoles que usted puede llamarnos, puede escribirnos, o si lo desea, puede enviarnos su mensaje de voz. Ya tenemos varios mensajes que nos han llegado. Y les animamos que usted pueda enviar su mensaje. 669-55-36, o si usted desea directamente comunicarse con la hermana Mejía, entonces lo puede hacer a este siguiente número. Es el 601-23-10, una vez más, comunicarse directamente con nuestra hermana Mejía. El número es 601-23-10. 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

Claro que sí, hermano Sosa, una vez más les invitamos a nuestros fieles oyentes a que apunten esta fecha en su calendario. El 21 de noviembre tenemos una cita en el Corozal Community Center. Más conocido como CCC, Colegio CCC. Ahí estaremos el 21 de noviembre celebrar el aniversario, un aniversario más de nuestra repetidora en Corozal. Estaremos ya festejando 23 años, eso sí, 23 años de estar al aire la repetidora en Corozal. Nuevamente le estamos saludando en el nombre de nuestro Señor Jesucristo, esperando que usted esté teniendo una mañana muy, pero muy bendecida. A continuación estaremos programando el canto de Nancy Ramírez, Alma Mía. Nuevamente le hacemos el honor a nuestro hermano Sosa cuando nos dice, súbale el volumen a su radio, porque esto suena así.

estamos de regreso en su programa Conectados con Dios. Son las 11 de la mañana con 22 minutos. Recordándole que usted está en sintonía de Radio Fe y Radio Getsemaní. Vamos a enviar saludos en esta mañana también para nuestra hermana Alicia Khan y nuestra hermana Mila Khan allá en San Felipe. 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

En esta mañana también quiero enviar un saludo muy especial para nuestra hermana Adi Borland y a nuestro hermano Junior. Bueno, yo en lo personal, yo quiero agradecerles esta oportunidad que nos están dando, que me están dando a mí, de poder estar transmitiendo en esta mañana. Hermana Adi, hermano Junior, son nuestros directores de Radio Fe y yo en lo personal estoy muy agradecida con ustedes, mis queridos hermanos. Siempre les tenemos en oración. Le invitamos ahora a sintonizar el canto. No. Perdón, porque...

El canto que usted estará escuchando a continuación es Dios de mi salvación con Edith Aravena. Esperamos que lo disfrute.

Estamos una vez más de regreso en su programa Conectados con Dios, esperando que usted esté disfrutando de las melodías que se le han estado programando. Cada melodía trae un mensaje para usted. Vamos a enviar los saludos hasta allá en Cajalpech a nuestra hermana Judith Quiroz. Hermana Judith, muy buenos días para usted.

Nuestra hermana Judith en esta hora nos ha enviado un mensaje. Hermana Judith está pidiendo saludos para nuestra hermana Elizabeth Hernández, para nuestra hermana Rebequita Martínez, asimismo saludos para nuestra hermana Sara Cook. Un saludo especial también nos dice hermana Judith para nuestros hermanos Jesús Sosa y su linda esposa Diana Sosa. Hermana Judith nos está solicitando el canto Sin Ti de Eleazar Mesa. Más adelante estaremos programándole su canto, querida hermana Judith, mi mamita preciosa, bendiciones para usted. Queremos enviarle saludos también a los hermanos Guardado hasta allá en More Tomorrow. Hermana María y hermana Concepción Guardado, bendiciones para ustedes. Enviamos saludos también hasta allá en Santa Elena Cayo para nuestra hermana Elvira y su hija Lindy. Muy buenos días. 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

Le invitamos ahora a sintonizar Una disculpa, mis hermanos. Les quiero pedir de favor me entiendan un poquito porque estoy apenas en la práctica, pero esperamos que con la

ayuda de nuestro Dios podamos hacer el programa ya un poquito más limpio. Mientras tanto, ahora les invito a escuchar el canto de Nancy Ramírez, Oh Señor.

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0: Continuamos con nuestro programa aquí en Conectados con Dios. 11 de la mañana con 40 minutos. 11 con 40 minutos. Vamos a escuchar el audio que nos hizo llegar nuestra hermana Zoraida. Un saludo muy, muy especial para nuestra hermana Zoraida. Nos escribe desde San Joaquín. Queremos decirle buenos días, hermana Zoraida. Esperando de que usted esté disfrutando de este programa. Aquí el audio de nuestra hermana. Zoraida.
1: Yo sé que usted no está muy bien de salud, su familia, ¿verdad? Pero con la ayuda de Dios vamos a seguir adelante, pues también su amiga de usted. No estoy 100%, pero con las oraciones que hagamos juntos, dice que en la oración hay más poder. Bendiciones a usted, a su esposa, y escucho que la hermana Mejía va a dirigir hoy. La felicito, bendiciones. Que Dios la cuide, él también la pueda preparar con mucha sabiduría. Gracias a Dios, ya tiene quien le ayude, ¿verdad? Bendiciones. Bendición a la hermana Ari Berland con su esposo Berland y a su familia también. Dios les bendiga grandemente, hermanos, por esa obra que están haciendo. Bendiciones en este nuevo, en este fin de mes de septiembre, que vamos a empezar ya mañana, octubre, que Dios nos ha dado. Muchas gracias por él. Bendiciones. Hermano, buenos días, hermano. Quisiera ver si me pone el canto del hermano Eleazar Mesa. Esa roca es mi Cristo, por favor.
0: Excelente, excelente. Escuchábamos a nuestra hermana Zoraida saludando aquí a nuestra compañera, la hermana Ninette Mejía. Saludos para la hermana Ninette Mejía. La hermana Zoraida mencionaba de que está rogando que Dios pueda darle el talento, la sabiduría a nuestra hermana Mejía para que pueda hacer una obra especial aquí en la radio. Así que ahí está el saludo, hermana. Hermana Zoraida, gracias por esas palabras. Y claro que sí, estamos seguros que la hermana Mejía estará poniendo todo su empeño y que Dios la va a utilizar como utiliza a los demás locutores. Saludos para nuestra hermana Zoraida. Y vamos a programar un poquito más adelante, ya que lo hemos programado ya, el canto Esa Roca es mi Cristo. Vamos a ver si lo programamos casi al final del programa. Saludos para nuestra hermana Zoraida también. Saludando a nuestra hermana Doya Cetina en Altamira. Nos respondió, nos dice, días, gracias, bendiciones. Saludos para nuestra hermana Doya Cetina ahí en Altamira. Nuestra hermana Sandra Elizabeth. También hasta Dangriga. Vamos a saludar a nuestra hermana Leticia Novelo. Buenos días, hermana Leti. ¿Cómo están las Carlas ahí en Dangriga? Esperamos de que todo esté bien. Y también recordando lo que nos mencionaba nuestra hermana Zoraida. La hermana Zoraida nos recordaba que hoy es el último día de este mes de septiembre. Ya estamos por iniciar el mes de octubre. Y mañana será primero de octubre. Qué bueno es Dios, ¿verdad? Qué bueno es Dios que ha pasado este mes y sin novedad de huracán. Porque con mucha frecuencia en el mes de septiembre es cuando más sufrimos aquí en Belice de las amenazas de huracán. Ya, gracias a Dios está concluyendo este mes de septiembre y gracias a Dios no ha habido hasta el momento amenazas de huracán. Que nos unimos a nuestra hermana Zoraida agradeciendo a Dios porque

Hoy está concluyendo el mes de septiembre. Pero vamos a saludar a todos aquellos que estuvieron cumpliendo años este mes de septiembre. Les deseamos todo lo mejor. Y quiero saludar, ya lo ha hecho nuestra hermana Mejía, pero quiero saludar a nuestra hermana a Rosa María Meléndez Hernández. Ayer su esposo, el hermano Adrián, llegó aquí a la casa y nos preguntaba qué sucede con Radio Fe. Muchas ocasiones intentaron sintonizar Radio Fe, pero no lo podían sintonizar. Además anduvieron preguntando a todo el mundo qué pasa con el hermano Sosa y nadie le pudo dar respuesta. Así que vino a la casa y nos preguntaba qué sucede. Parece ser que la radio de nuestro hermano Adrián y su esposa Rosa había sido cambiado de dial, de frecuencia. Por ello no escuchaban a Radio Fe, pero le dimos algunas sugerencias. Ya están sintonizando a Radio Fe. Saludos para los esposos Hernández aquí en Paraíso. Feliz día, bendiciones. Vamos a ir rápidamente a este canto que nos solicitó nuestra hermana Judith. El canto tiene como título Sin Ti.

Claro que sí, ahora estaremos escuchando el canto de Eleazar Mesa Cinti, especialmente para nuestra mamita querida Judith Quiroz, quien lo solicitó. Así que mamita Judith, esperamos que usted disfrute mucho de su canto.

Estamos de regreso en su programa Conectados con Dios. Damos gracias a Dios por el privilegio que nos da de estar en esta mañana aquí atrás de estos micrófonos de Radio Fe y Radio Getsemaní. 10 minutos para las 12 del día. Cuéntenos, amigo, amiga, radio escucha, ¿qué está usted cocinando para el almuerzo? Ya que hoy habrá escabechazo, como dice nuestro hermano Sosa, ¿qué usted está preparando de sabroso para almorzar el día de hoy? Tenemos saludos también para nuestros hermanos que nos están sintonizando allá en Chetumal. En Chetumal nos sintoniza nuestro hermano Gregorio Serrano. Muy buenos días, hermano Gregorio. Bendiciones para usted. Buenas tardes en Chetumal. Sabemos que en Chetumal es una hora adelantada, así que muy buenas tardes para usted, hermano Gregorio, y para todos aquellos que nos están sintonizando allá en el lado mexicano. Nuestro hermano Cristino Guy Eck, también sabemos que él es un fiel oyente de Radio Fe y su variada programación. Asimismo, nuestra hermanita, la ingeniera, como nos dice nuestro hermano Sosa, ingeniera Yareli Novelo y su esposo Fabián. Muy buenas tardes para ustedes allá en Chetumal. Tenemos saludos también para la familia Martínez, especialmente para nuestra hermanita Ludi Martínez. Lupi Martínez, esos nombres se confunden mucho, pero no importa, vamos a enviarles saludos a nuestra hermana Lubi y por supuesto también a nuestra hermana Ludi Canché, ahí en San José Nuevo Palmar. Esposo, nuestro hermano Filiberto en San Esteban, para él y para sus muchachos que le acompañan en el trabajo. También les invitamos para que usted sintonice Radio Fe. 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Este programa se transmite. Ahorita nuestro hermano Henry Martínez está empezando un poquitito después de las 6 de la mañana, así que le invitamos a que usted sintonice Radio Fe muy temprano en la mañana. 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Recuerde que Conectados con Dios se transmite los miércoles, viernes y domingo a las 10 de la mañana con nuestro hermano Sosa. 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

estaremos programando el canto de Ministerio Chai. El canto se titula Mi Carpintero. Súbale el volumen a su radio porque esto suena

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Son las 11 de la mañana y casi las 12 del día aquí en...

felices. Y tenemos el mensaje de nuestra hermana Rosita Noble desde California. Muy buenos días, hermanos. Bendiciones. Feliz día para ustedes. Ayer fue mi cumpleaños. Espero un saludo, por favor. Gracias y tengan un bendecido día, nos dice nuestra hermana Rosita Noble. Y dice saludos para todos los de la familia de la iglesia de Shalom. Bendiciones, dice nuestra hermana Rosita Noble, para los hermanos de la iglesia de Shalom, que Dios los bendiga siempre. Igualmente nos dice saludos para la hermana Mejía. Muchas gracias, hermana Rosita. Bendiciones para usted. Y envía saludos también para los hermanos de Calcuta. Así que, hermana Rosita, esperamos que usted se haya pasado un bendecido día ayer, que fue su cumpleaños. Nuestro Dios le regale mucha salud y muchos años más de vida. Es nuestro deseo en esta hora de la tarde, porque ya son las 12 aquí en Belice. Le enviamos saludos también a nuestros hermanos allá en San Pedro, la Isla Bonita. Hermana Yuli Silva, no le estamos olvidando, le tenemos en mente, hermana Yuli. También tenemos saludos para nuestra hermana Mati González ahí en San Pedro. Sabemos que ellos sintonizan a través del enlace de Radio Fe. Esperamos en Dios que ya muy pronto esa repetidora de ahí esté trabajando al 100 para ustedes. Tenemos un fiel radio escucha en San Pedro, que donde quiera que él ande, va con su radio sintonizando Radio Fe, y es nuestro hermano Freddy Tur. Hermano Freddy y su compañera Elena Nicholson, muy buenas tardes para ustedes. A continuación estaremos escuchando el canto de Roberto Orellana, La Historia de Cristo. Ese canto es un canto muy hermoso, así que esperamos que usted y su familia lo disfruten.

Nuevamente, muy buenas tardes para usted que nos sintoniza, ya sea aquí en Corozal, en Belice, en Orange Rock, a donde quiera que usted esté sintonizando en esta hora. Le enviamos el cordial saludo desde la cabina de Radio Fe y Radio Getsemaní en su programa Conectados con Dios. A nombre del titular del programa, nuestro hermano Jesús Rosa, le enviamos un saludo muy especial, esperando que usted se esté gozando con la programación que le estamos presentando el día de hoy.

saludos para la familia Guerra hasta allá en San Antonio, Ohio. Familia Guerra, esperamos que usted esté teniendo una muy bendecida tarde. Saludos también para nuestro hermano David Tezucum en Bully Tree. Y en Bully Tree también tenemos a nuestra hermana Claudia Tzim. Muy buenas tardes. Nuestra hermana Delmi Ramos allá en Harmonyville. Hermanita Delmi, muy buenas tardes para usted y para su esposo Don Andrés. Saludos a nuestro hermano Inésimo Romero aquí en Corozal y nuestra hermana Narcisa Rodríguez también sintonizando en Corozal en Santa Rita. 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

A continuación estaremos escuchando el canto de feliz cumpleaños para nuestra hermana Rosita Noble. Hermana Rosita, esperamos que lo disfrutes.

feliz, feliz cumpleaños, hermana Rosita Noble. Vemos que es una pista el canto que está sonando, así que lo disfrute, hermana Rosita. Si no, al terminar esta pista le cantaremos en vivo y en directo.

Hermana Rosita, le vamos a cantar el cantito en esta. Hermana Rosita, le vamos a cantar en esta mañana su cantito de cumpleaños, especialmente personalizado para usted. Estas son las tardecitas.

mal. No. Conectados con Dios y les saluda también. Hermano Rosita, esperamos que lo disfrute. No veníamos preparadas con esta canción, pero muy pronto nos prepararemos.

Ya son las 12 del día con 15 minutos, así que una vez más les saludamos en su programa Conectados con Dios y ya estamos entrando a la recta final. ¡Qué rápido se pasa el tiempo! 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

Le estamos saludando en esta tarde, ya esperando que usted haya gustado de la programación que hoy teníamos para usted en su programa Conectados con Dios. 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A continuación estaremos escuchando el canto de Evelyn Lucía, ¿Quién puede? ¿Y usted sabe para quién va dedicado este canto? Nada más y nada menos que para nuestro maestro de micrófonos, nuestro hermano Jesús Sosa. Es su canto favorito, así que hermano Jesús, súbale el volumen a su radio, porque esto

regresamos a su programa Conectados con Dios, ya a punto de despedirnos. Y en esta tarde queremos compartir con ustedes un versículo de Salmos 43. Salmos 43 dice en el verso 3: envía tu luz y tu verdad, estas me guiarán, me conducirán a tu santo monte y a tus moradas. Así que mis amados hermanos, les dejamos con este pensamiento en mente y siempre estemos nosotros dispuestos a recibir la luz y la verdad de nuestro Dios, que éstas nos estarán guiando en lo que resta de esta semana. Sean ustedes muy bendecidos en esta tarde. Vamos a tener ya la oración. Les agradecemos por habernos sintonizado en este día, recordándoles que es su programa Conectados con Dios. Les invito a la oración. Oremos. Padre nuestro que estás en el cielo, Señor, en esta tarde.

Padre, te doy gracias principalmente por la vida, por el cuidado y la protección que tuviste conmigo al venir de mi casa hasta el estudio de Radio Fe. Te agradezco también, Señor, por los hermanos Sosa que abren las puertas para mí y especialmente por Radio Fe también, que me está dando la oportunidad, Señor, de poder llevar un mensaje tuyo a través de la programación, a través de las alabanzas que aquí programamos. Sabemos, Señor, que cada alabanza trae un mensaje y esperamos, Señor, que tú sigas bendiciendo a cada radio oyente, que sigas bendiciendo a Radio Fe y sus directores. Y igualmente te pido, Señor, que tú me sigas guiando, que tú me sigas dando esa sabiduría para así yo poder aprender, Señor, y seguir adelante en este ministerio. Pero, Señor, que sea solamente para honra y gloria tuya. Gracias, Señor, por la oportunidad. Gracias por cuidar de nosotros, por proveer para nosotros. Y te suplicamos también por los enfermos del día de hoy, no solo aquí en Belice, sino en cualquier parte del mundo, que tu mano de sanidad pueda postrarse sobre de ellos. En el nombre de Jesús oramos. Amén. Amén.

hemos llegado al final de nuestro programa Conectados con Dios. Le agradecemos la fiel sintonía y le invitamos para que el próximo viernes usted sintonice nuevamente Radio Fe y Radio Getsemaní, que seguramente nuestro hermano Sosa ya estará presente en el programa. Para despedirnos estaremos escuchando el canto de Esa Roca Es Mi Cristo. Esperamos que usted lo disfrute y hasta pronto.

Les recordamos, amigos y hermanos, fieles oyentes de Radio Fe y conectados con Dios, dejándoles esta frase que es de ya costumbre de nuestro hermano Sosa. Y sabemos también que si usted sonríe, usted estará sano, porque dice, sonríe, porque la sonrisa es medicina. Se despide de usted su amiga, su hermana Ninet Mejía, a nombre del titular, nuestro hermano Jesús Sosa. Dios le bendiga, feliz tarde y hasta

esperanza. Ese nombre tiene la fuerza y el poder para sacarnos de la depresión, de la ansiedad. Solo clama su nombre, clama porque hay vida en el nombre de Jesús.

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1: ¡Frescos aquí! ¡Frescos!
2: ¡Ve y Julia, pronto!
3: Mamá, yo no me siento bien. Ay, me está pasando otra vez. Tengo miedo. Ay, mamá. Mamá, ayúdame.
2: De nuevo, no puede ser. Julia, no permitas que te pase eso otra vez. Hasta aquí, ayúdanos.
3: No puedo alejarlos. Se están posesionando de mi cuerpo. No,
2: déjame sostenerte.
3: No, retírate. Retírate de mí. No puedo.
4: ¿Qué le pasa a esa chica? ¿Tiene algún dolor?
5: Pero si es Julia la mujercita endemoniada.
4: ¡Pobre, pobre madre!
5: Es un demonio malo. A veces la niña se hace daño a sí misma.
4: ¡Nos debemos ir!
2: Ven, Julia. Yo te protegeré. Nadie te hará daño.
3: ¡Me vas a herir! ¡Tú me odias! ¡Retírate de mí! ¡Ahora pertenezco a Dagón! ¡Soy Dagón!
6: ¿Qué tal, amigos?
7: Nos alegra que estén con nosotros otra vez para escuchar una historia de los tiempos de Jesús. Les extendemos una bienvenida a todos nuestros radioyentes.
6: Tío Daniel, ¿qué problema tenía esa chica? Lo que acabo de escuchar me causa escalofríos.
7: Tía Elena, esta podría ser una historia de terror. Esta niña, a la cual llamo Julia, vivía en Fenicia, una región al oeste de Galilea en la costa del mar Mediterráneo. La Biblia dice que esta chica estaba poseída por un demonio. A veces, este demonio hacía que Julia actuara en forma extraña y también le causaba muchas molestias.
6: Oh, yo puedo imaginarme cuán indefensa se sentía la madre.
7: Ya lo creo. La mamá de Julia hizo todo lo que estaba a su alcance para ayudar a su hija a restablecerse. Pero nada daba resultado. Hasta que... Bueno, mejor no me adelanto a la historia.
6: Ah, tío Daniel, ya tengo deseos de escuchar la historia. ¿Cómo se titula?
7: La he titulado... El poder de la fe de una madre. Julia y su madre vivían en la región cercana a las ciudades de Tiro y Sidón, dos poblaciones muy prósperas en la costa del Mediterráneo. Estas ciudades eran famosas por sus tejidos de púrpura, cristalería y objetos hechos de plomo, de hierro y de plata. También eran famosas por los muchos templos que había allí y sus muchos dioses, imágenes de Baal, de Acera, de Astarte, de Dagón, de Shamash, de Reshef y de muchos otros. A ellos acudió al principio la mamá de Julia, en busca de ayuda para su hija.
3: Oh, Astarte, escucha la plegaria de esta madre. Te traje muchos sacrificios. Me postro ante ti. Tú eres la madre del amor. Tú conoces el amor que hay en mi corazón para mi hija Julia. A ti, oh Astarte, ahora me allego. Y te suplico que tengas compasión de mi niña. Y dile a los demonios del dios Dagón que la dejen sola. Por favor, que dejen sola a mi hijita. Mi Julia. Mi queridísima Julia.
8: Aquí estás otra vez, mujer. Rogándole a la diosa Astarte.
3: He venido a suplicarle por mi hija.
8: Tal vez tu sacrificio no es suficiente. Ah, los tiempos antiguos, cuando Baal reinaba supremo y recibía el sacrificio de criaturas que las quemaban en sus brazos. Eso era devoción.
3: Yo he ofrendado mucho a los dioses, más de lo que permite mi capacidad.
8: Deben hacer más aún. A veces es necesario ofrendar todo lo que uno posee para aplacar a los poderosos dioses de Fenicia. Ahora, por favor, mujer, que tus ruegos no distraigan a los otros adoradores.
3: ¿Qué dioses son estos que servimos nosotros, los fenicios? Son dioses horrorosos. Yo no veo amor en ellos. Y los sacerdotes y las sacerdotisas que ofician aquí.

0: están llenos de demonios. ¿Cómo pueden ayudarle a mi hijita? Ay, ay, pero debo buscar ayuda en algún lugar.
1: La madre de Julia continuó buscando ayuda dondequiera que iba. En especial, se interesaba por las noticias que los comerciantes judíos traían desde Galilea y Jerusalén.
2: ¡Qué buenas telas tiene usted aquí! Pero son muy caras. Por aquí cerca las puedo comprar más baratas.
0: Y yo se las puedo vender por más dinero a los egipcios que llegarán mañana. Dígame una cosa, señor. Es muy poderoso el Dios de Israel.
2: Nuestro Dios es el único Dios, no hay otro. Él es el Todopoderoso. ¿Pero por qué preguntas?
0: Mi niñita está muy enferma y nuestros dioses no la sanaron.
2: Por supuesto que tus dioses no te han podido ayudar. Son de piedra y metal. Ustedes, los fenicios, han adorado ídolos desde los tiempos de Moisés. ¡Ah! ¿Qué puede esperarse?
0: ¿Y el Dios de Israel sana a los enfermos? ¿Echa fuera a los demonios?
2: Sí, a veces por medio de nuestros sacerdotes y profetas.
0: ¿De sus profetas?
2: He oído informes en cuanto a un hombre llamado Jesús de Galilea, un predicador ambulante. Pareciera, según he oído, que él sana a los enfermos y echa fuera demonios. Algunos lo llaman el Mesías, el hijo de David, pero uno no puede creer todo lo que oye.
0: ¿Jesús de Galilea? Algunos de mis vecinos fueron a Galilea a escucharlo y regresaron contando historias maravillosas. Pero ¿dónde puedo encontrarlo?
2: ¿Encontrarlo? Yo lo vi ayer mismo. Estaba por la frontera. Él y sus seguidores. 12 hombres, según recuerdo. Yo no me molesté en averiguar por qué venían en esta dirección. Todo lo que oí es que se estaban hospedando en la casa de un hombre llamado Simeón.
0: ¿Cómo podré llegar a donde está Jesús? Dígamelo, por favor.
2: Simplemente toma el camino que va a la frontera. Allí hay una aldea al pie de las montañas.
0: Gracias, señor, gracias. Ha sido muy amable. Le vendo la tela al precio que usted ofrezca.
2: Oh, bueno.
1: La madre dejó a su niña en casa de ciertos amigos y emprendió el viaje en búsqueda de Jesús, su única esperanza. Por aquel tiempo, Jesús y sus discípulos cruzaban una pequeña aldea en la frontera de Fenicia. Habían venido por unos días a este país montañoso para descansar, alejados de las multitudes de Galilea.
3: ¡Vete de aquí, perrito! Estos perros de montaña cansan con sus ladridos.
4: No le hagas caso, Natanael. Pronto nos alejaremos de su vecindario.
3: ¡Miren! Allá está el mar grande.
4: Y allá están Tiro y Sidón.
3: Desde estas alturas se ven las dos ciudades.
5: ¡Cuántos barcos en sus puertos! ¡Y miren! Hay esclavos por doquier. Allá hay esclavos labrando con el arado y otros están moliendo. Parecen animales.
3: Peor que animales. Por lo menos los animales pueden descansar.
5: ¿Qué otra cosa puede esperarse de estos fenicios adoradores de ídolos? Esto es horrible. Maestro, no vamos a ir a esas ciudades, ¿verdad?
6: No, Juan. Aquí nos quedaremos para descansar por unos días.
4: Qué bueno, eso me gusta más.
5: Podemos gozar de la brisa fresca del mar y del aire de la montaña.
3: Con tal de que no nos acerquemos a esos fenicios.
4: Veo grandes franjas púrpuras junto a la costa.
6: Tú tienes ojos de águila, Pedro. Estamos a más de 16 kilómetros de la costa.
4: Y la gente pisotea esas franjas púrpuras. La gente también se ve color púrpura.
6: Aquellos son montones de caracoles que han sido sacados del mar, Pedro. Los esclavos los juntan y luego los trituran para hacer un tinte púrpura, con el cual tiñen la tela que se produce en Tiro. Tú sabes que la tela púrpura de Tiro tiene fama en todo el mundo.
4: ¿Quieres decir que la túnica púrpura que usa Herodes vino de Tiro?
6: Así es.
4: No me lo hubiera imaginado.
5: Hay alguien que nos sigue, Pedro.
4: ¿Quién? ¿Aquella mujer?
5: Sí, ha estado tratando de alcanzarnos durante los últimos minutos.
4: Caminemos más rápido. Tal vez la perdamos de vista. No es una mujer israelita, eso es fácil de ver. Mira el cabello y la ropa. Debe ser fenicia.
5: Pronto, maestro. Esa mujer
4: trata de... Se acerca a nosotros. Viene corriendo.
7: ¡Esperen! ¡Esperen, por favor!
6: ¡Que no se me acerque! ¡Que no se me acerque!
4: ¡Apártela del maestro!
5: Se ha postrado a sus pies.
0: Ten misericordia de mí, oh señor, hijo de David.
8: ¿Pero cómo se atreve a llamarle señor a Jesús? No es una hija de Abraham.
3: Bien, por lo menos Jesús entiende lo que ocurre. Mire cómo se aleja de ella. Eso le enseñará una lección.
4: Sí, sí, es una buena idea, pienso yo, pero continúo siguiéndolo.
0: Ten misericordia de mí, oh señor, hijo de David. Y de mi hijita, que está poseída de un demonio que la atormenta constantemente.

0: gente. Por favor, expulsa al demonio y sánala.
1: ¿No sabe ella que el hijo del rey David es solamente para la nación de Israel?
2: Ya esa mujer me está fastidiando.
3: Parece que no quiere aceptar la idea de que Jesús no le presta atención. Maestro, dile que se vaya.
4: Mujer, he sido enviado para ayudar a los judíos, no a los paganos.
5: Bien ha dicho, eso es cierto. Nosotros somos los hijos de Abraham.
0: Señor, Señor, aquí estoy postrada ante ti. Te estoy suplicando. Por favor, ayúdame. Ayúdale a mi hijita.
6: Jesús miró el desesperado y suplicante rostro de aquella madre. Y ella vio en la cara de Jesús compasión, amor y bondad. Pero para poder enseñarle a sus discípulos la lección universal del amor de Dios, Jesús al principio aparentó cierta firmeza. Él manifestó aquella actitud típica que caracterizaba a los judíos en su trato con los gentiles.
4: En primer lugar, debo ayudar a los míos, a los judíos. No está bien quitarles el pan a los hijos y dárselo a los perros.
3: Eso le enseñará a la mujer que no tiene derecho alguno de molestar al maestro.
1: Pero no se retira. Esa mujer debe amar mucho a su hija para seguir implorando así como lo hace.
0: Es cierto lo que dice, señor. Pero aún los perritos debajo de la mesa comen algunas de las migajas que caen de los platos de los hijos.
3: Esa mujer es muy atrevida.
4: Mujer, has respondido bien. Vete a tu hogar en paz, porque yo he sanado a tu hijita. El demonio ya la ha dejado.
0: Gracias, señor. Gracias. Alabado sea el Dios de los cielos.
1: Ahora comprendo que la mesa del amo tiene suficiente pan para abastecer a todos, incluyendo aún a los perritos que están debajo de la mesa.
6: Mediante sus actos y sus palabras, Jesús vino a enseñar que Dios ama a todos por igual. Todos, sean judíos o gentiles, hombres o mujeres, chicos o chicas, pueden comer a su mesa y recibir sus bendiciones. Para Jesús, no importa dónde vivas, qué idioma hables o de qué color sea tu piel. Lo único que importa es tu fe en Él. Debes creer que Él es el único que puede perdonar pecados y hacerte una persona nueva. Después del encuentro con la madre de Julia y de haberle asegurado que su hija había sido sanada, Jesús y sus discípulos continuaron su viaje. Se dirigieron hacia el norte, pasaron la población de Sarepta y se encaminaron a la ciudad de Sidón. A veces era difícil el caminar por aquellos senderos montañosos.
1: Mis piernas de pescador no están acostumbradas a andar por estos caminos rocosos. Ay, ay. Pareciera que los senderos montañosos solo van hacia arriba y nunca hacia abajo.
7: Te estás envejeciendo, Pedro. Debieras dejar de pensar en tus piernas. ¡Deténganse! ¡Escuchen! Hay gente que baja por el sendero.
1: ¡Apártense, compañeros!
8: ¡Toma! ¡Toma! ¡Arriba!
1: Nunca había visto algo así.
8: ¡Vamos,
1: ¿y tú, Pedro?
8: Ocioso.
1: ¡Nunca!
8: ¡Vamos! Estás ¡avanza terrible. Con tu carga! ¡Toma!
1: ¡Dios ¡toma! Del cielo y de la tierra! ¿Son estas también ahora, criaturas ¡vamos! Tuyas?
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9: Y ahora volvamos a tío Daniel y a su historia para hoy titulada El poder de la fe de una madre.
6: Jesús y sus discípulos habían viajado hasta las fronteras

0: de Tiro y de Sidón. Allí, Jesús había sanado a la hija endemoniada de una mujer de aquella región. Ahora Jesús y sus discípulos se encaminaban hacia el norte a través de las montañas en dirección a Sidón. Habían visto muchas cosas, algunas inspiradoras y otras aterradoras.
1: Son esclavos. Arrastran cedros del Líbano hasta el puerto de Sidón. Pobres. Van encadenados como si fueran bestias. Están ensangrentados por los latigazos de los capataces.
2: ¡Avanza con tu carga! ¡Toma!
1: Yo nunca había visto algo tan espantoso.
3: Maestro, no vamos a ir a Sidón, ¿verdad? Es una ciudad muy perversa. Nos contaminaremos.
0: Después de alejarse de Sidón, Jesús y sus discípulos se dirigieron hacia el este en dirección del monte Hermón.
3: ¡Qué bueno! Ya vamos de regreso a Galilea.
1: Después de haber visto lo que ocurre con la gente cuando adora a dioses falsos, se me quitan los deseos de volver a salir de mi tierra.
3: No sé por qué nos detuvimos para hablar con esa mujer de Fenicia. ¿Cómo puede una mujer de un lugar como esto ser incluida en el reino de los cielos? ¡Imposible!
4: Allá adelante se encuentra el pueblo de Sarepta.
5: Sí, maestro. Lo vemos.
4: ¿Recuerdan cómo Elías, el profeta de Dios, hizo un milagro para ayudar a una viuda en Sarepta? Y ella era una extranjera de la tierra de Sidón. ¿No han leído lo que dijo el profeta Malaquías? Dijo: no tenemos todos un mismo padre. No nos ha creado a todos un mismo Dios.
1: Ahora recuerdo. Perdóname, señor. Soy un hombre tan testarudo. Soy muy lento cuando se trata de cambiar de opinión.
3: Pero si empezamos a trabajar a favor de los gentiles, los judíos nos rechazarán.
0: Mientras caminaban, Jesús le enseñaba a sus discípulos muchas cosas. Trataba de instruirlos, diciéndoles que el Mesías había venido para salvar al mundo entero, y no solo a Israel. Al llegar la noche, los viajeros se acostaban junto al camino y se envolvían en sus túnicas. Durante el día, viajaban por los bosques y a través de las colinas que rodeaban al monte Hermón.
6: Todavía queda mucha nieve en los picos de las montañas. Y el agua de los arroyos es fría y cristalina.
1: Allá adelante se ve una cascada. ¿La escuchan?
0: Jesús y sus discípulos caminaban por entre los robles, árboles frutales silvestres y cascadas. Eran parajes preciosos, alejados de los pedidos de las multitudes, del hostigamiento de los espías de Herodes y de las mezquinas demandas de los fariseos y los sacerdotes. Pero se acercaba la hora de descender hacia las llanuras y regresar al lago de Galilea, y luego hacia el sur, hasta llegar a una región llamada Decápolis, que significa las 10 ciudades, cerca del lugar donde Jesús había sanado a aquellos dos hombres endemoniados y donde los cerdos enloquecidos se habían lanzado al lago y habían muerto ahogados. Las noticias de la llegada de Jesús se extendieron rápidamente. Pronto había grandes multitudes rodeando a Jesús. La gente traía a sus familiares y a sus amigos enfermos, a los ciegos, a los paralíticos, y con una palabra o con un solo toque, Jesús los sanaba.
7: Maestro, este es mi amigo Jacob. Él no puede oír y además es mudo. Por favor, pon tus manos sobre él y sánalo.
0: Jesús llevó al mudo a un lugar aparte. Entonces, puso sus dedos en los oídos del hombre y le tocó la lengua.
4: Sean abiertos.
0: De inmediato, el hombre pudo oír y hablar correctamente. Por 3 días Jesús sanó y enseñó al pueblo. Finalmente, se les acabó la comida y las aldeas estaban muy lejos. Pero la gente no quería regresar a sus hogares. Jesús estaba apenado por ellos.
4: Santiago, Juan, Pedro, Andrés, todos vosotros, venid acá.
5: Sí, maestro.
4: Tengo compasión de esta gente. Ha estado conmigo por 3 días y no tienen nada.

0: Si la envío a sus hogares sin alimentarla, creo que se desmayarán en el camino. Algunos de ellos vienen desde muy lejos.
1: ¿Te acuerdas cómo Jesús alimentó a 5,000 personas con 5 panes y 2 peces?
2: Sí, pero aquellos eran judíos. Estos son gentiles.
3: Él no puede hacer eso para los gentiles, ¿no es verdad?
2: No,
1: claro, por supuesto que no.
2: Esas bendiciones son solamente para el pueblo escogido. Maestro, nosotros también tenemos compasión de la gente.
3: Ya tratamos de enviarla a sus hogares hace tiempo.
0: Yo no veo por qué debemos preocuparnos tanto por esta gente. No son judíos.
3: Maestro, ¿cómo encontrarán alimentos aquí en el desierto?
0: ¿Cuántos panes tienen?
1: Yo tengo 2 panes.
2: Y yo tengo 3. Andrés tiene 2 más. Tenemos un total de 7. Y Pedro tiene algunos peces.
3: Así es, yo los estaba guardando.
0: Amigos, todos los que oyen mi voz, por favor, siéntense donde están. Por favor, denme los panes y los peces.
3: Aquí están, maestro.
4: Nuevamente, tal como había ocurrido cuando él había alimentado los 5,000, Jesús le agradeció al Padre Celestial y bendijo la comida. Entonces, dirigiéndose a sus discípulos, ordenó:
0: bien, tomen un pan y un pescado. Pártanlo en pedazos y dénselo a la gente. Así, así. No vacilen. Háganlo con fe.
4: Y de nuevo, tal cual había ocurrido antes, Jesús ordenó que recogieran todos los pedazos que habían sobrado para que nada se desperdiciara.
3: Muy bien, amigos. Pongan todo lo que sobre en canastos. Pasen los canastos entre todos ustedes. 7 canastos. ¿Hay más canastos? Así se hace. Llenémoslos con la comida que ha sobrado.
5: Esto es maravilloso.
6: Jesús comenzó con 7 panes y unos pocos peces, que ahora han sobrado 7 canastos llenos.
4: Después del milagro de alimentar a los 4,000, Jesús y sus discípulos subieron a una barca y navegaron hacia la costa occidental del lago de Galilea, en la región de Magdala, en la parte sur de la llanura de Genezaret. En la región de Tiro y Sidón, su ánimo había quedado confortado al ver la fe sencilla de aquella mujer cuya hija había estado poseída de un demonio y había sido sanada. Los paganos de Decápolis le habían recibido con alegría. Ahora, al desembarcar otra vez en Galilea, donde había efectuado la mayor parte de sus obras de misericordia, fue recibido con incredulidad. Las noticias de sus milagros entre los paganos habían llegado a oídos de los fariseos y los saduceos, un grupito de dirigentes religiosos muy poderosos en Israel. Y cuando Jesús llegó a Galilea, estos líderes religiosos se le acercaron y lo tentaron con preguntas.
7: Tú has hecho grandes milagros entre los gentiles. ¿Es posible que tú seas el Mesías de los paganos?
8: ¿Por qué no haces grandes milagros entre nosotros para que creamos que has recibido poder de Dios?
9: Josué detuvo el sol. ¿Qué milagros puedes hacer tú?
7: Elías hizo que cayera fuego del cielo.
8: Pruébanos que eres el Mesías. Danos una señal del cielo y entonces creeremos en ti.
0: Nada de eso. Pero ¿cuántos milagros más necesitan?
7: ¿De qué milagros habla este hombre? Echar fuera demonios, sanar a los enfermos.
8: Tendrá que darnos pruebas aún más convincentes para que creamos en él.
0: Ustedes saben interpretar el aspecto del cielo. Por la tarde dicen, va a ser un buen tiempo mañana porque el cielo está rojo. Y por la mañana dicen, hoy va a ser mal tiempo porque el cielo está rojo y nublado. Saben interpretar el aspecto del cielo, pero no saben interpretar las señales de los tiempos. Esta gente mala e infiel pide una señal milagrosa, pero no se les va a dar más señal que la señal de Jonás.
7: ¿La señal de Jonás? ¿Qué señal es esa? ¿Quién sabe? Él habla en parábolas.
8: Mira, mira. Se retira. Se dirige a su barco. El cobarde no puede hacerle frente a nuestras fuertes demandas.
0: Maestro,